Y en esta noche de Momento Poético Musical por WIAC740M, seguimos conectando con canciones que nacen del sentimiento más puro. Ricardo Segarra te acompaña y vamos con este tema. Lanzada en el 2002 como parte del álbum Un Día Normal, esta canción se convirtió en uno de los mayores éxitos del pop rock latino de los 2000, con una letra sencilla y muy sincera sobre el amor que transforma la vida. Se volvió uno de los temas más queridos de Juanes y su tema Es por ti.

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Y esta noche en Momento Poético Musical por WIAC740M seguimos disfrutando de colaboraciones que unen grandes voces de la música latina. Ricardo Segarra te acompaña y presta atención a lo que viene. Lanzada en el 2010 como parte del álbum Sin Mirar Atrás, esta versión le dio nuevo aire a un clásico muy querido del repertorio latino. Con la fusión de sus estilos y una interpretación llena de sentimiento, se convirtió en un momento especial de David Bisbal junto a Juan Luis Guerra y su tema Si No Tuviera Sido.

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Y continúas en Momento Poético Musical por WIAC 740M, acompañándote en la noche con versiones que reinventan grandes clásicos. Ricardo Segarra está contigo y mira lo que sigue. Lanzada como una versión reciente en formato acústico a voz y guitarra, esta interpretación le da un giro upbeat a uno de los temas más intensos del repertorio romántico en español. Con una propuesta fresca y diferente, Sheerazade reinterpreta el clásico de Camilo VI en su tema Jamás.

Y sigues en Momento Poético Musical por WIAC740M, acompañándote en la noche con sonidos que conectan con lo que sentimos por dentro. Ricardo Segarra está contigo y déjate llevar por esto. Lanzada en el 2023, como parte del álbum Bewitch, esta canción muestra el estilo íntimo y delicado que ha definido su propuesta musical. Con una letra sobre ese amor que confunde y emociona al mismo tiempo, se ha convertido en uno de los temas destacados de Laybay y su tema Lovesick.

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Y en esta noche de Momento Poético Musical por WIAC740M, seguimos descubriendo sonidos que conectan con nuevas emociones. Ricardo Segarra te acompaña y vamos con este tema. Lanzada en el 2023 como parte del álbum The Rise and Fall of the Midwest Princess, esta canción muestra un lado más íntimo y vulnerable dentro de su propuesta pop. Con una letra sobre imaginar a alguien especial cuando no está, se ha convertido en uno de los temas más destacados de Chapel Run y su tema Picture You.

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Y seguimos en Momento Poético Musical por WIAC740M, acompañándote la noche con versiones que muestran otra cara de las canciones. Ricardo Segarra está contigo y presta atención a lo que viene. Lanzada como una versión acústica en plataformas digitales, esta interpretación resalta el lado más íntimo de su estilo dentro del pop contemporáneo. Con una entrega emocional más cruda y directa, se ha convertido en una versión especial de Olivia Rodrigo y su tema Drop Dead.

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Estás en Momento Poético Musical por WIAC740M, acompañándote en la noche con canciones que hablan directo al corazón. Ricardo Segarra te acompaña y sube el volumen porque viene esta canción. Lanzada en el 2005 como parte del álbum Rake, esta canción fue el sencillo debut que los dio a conocer en toda Latinoamérica. Con una letra sobre el deseo de estar con alguien especial, se convirtió en uno de los temas más recordados de Rake y su tema Yo Quisiera.

0: Y así llegamos al final de nuestro encuentro de esta noche en Momento Poético Musical, un espacio donde la música y la palabra se encuentran para acompañarte, para darte un respiro y para recordarte que siempre hay algo que puede conectar contigo en el momento justo. Hoy compartimos canciones que han marcado épocas, que han sido parte de historias y que siguen vigentes porque nacen desde lo auténtico. Y junto a ellas, también disfrutamos poemas inspirados en cada uno de los temas, creando ese balance especial entre lo que se escucha y lo que se siente. Ese es el propósito de este programa. No solo sonar, sino acompañar. Gracias por estar al otro lado. Gracias por hacer de este tu espacio y parte de tu rutina. Gracias por sintonizarnos de lunes a viernes a las 8 de la noche por WIAC740M y también por acompañarnos en nuestras redes sociales. Te invito a que formes parte de esta experiencia visitando momentopoeticomusical.com y escribiéndonos a info@momentopoeticomusical.com para participar en el programa. También puedes seguirnos en Facebook, Instagram y TikTok como Momento Poético Musical. Antes de despedirme, quiero dejarte con un pensamiento. Si hoy sentiste que todo fue demasiado, date un momento para respirar. No tienes que resolverlo todo ahora mismo. A veces, continuar, aunque sea poco a poco, ya es suficiente. Esto fue Momento Poético Musical. Les habló Ricardo Segarra. Y ahora sí me despido. Muchísimas gracias por estar aquí conmigo. Y sigue disfrutando de WIAC740AM. Buenas noches y hasta nuestro próximo encuentro.
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2: Sin agua, sin ética y sin vergüenza, los escándalos que sacuden al gobierno de Jennifer González en esta semana. Bienvenidos a su programa En Blanco y Negro con Sandra para hoy viernes 19 de junio de 2026. Les saluda Sandra Rodríguez Coto. Nueva avería interrumpe el restablecimiento del agua potable. Son cientos de miles de personas y negocios que siguen sin el servicio y todavía no declaran estado de emergencia. Alcalde de Camuy insiste en hacer su proyecto ilegal que afecta a la playa del Peñón Brusi y ahora cuestiona al secretario de Recursos Naturales. Triunfo Ciudadano. Tribunal revoca los permisos del paseo peatonal y ciclista de Rincón. Juan Dalmau del Partido Independentista llamó a la movilización de la gente contra la corrupción del gobierno de Jennifer González y Francisco Domenech. Guerra abierta entre bandos del PNP de Jennifer González. Por un lado está Francisco Domenech y por otro el grupo de Tomás Rivera Chats y también el del exsecretario de Desarrollo Económico y Comercio Sebastián Negrón Richard. Y todo esto en medio de una dispensa que había pedido a Ética y la controversia que hay referida al FEI. Industriales exigen proteger la economía y frenar pugnas que amenazan con la inversión de Puerto Rico, pero ¿no fueron ellos algunos de los que crearon los PACs y Super PACs para elegir a este gobierno o es que están ahora arrepentidos? Puerto Rico será el socio principal de Fitur 2027, pero ¿cómo responde a la imagen negativa por la crisis de falta de agua? Ucrania bombardea la refinería de petróleo de Moscú en el mayor ataque desde el inicio de la guerra. Kiev afirma que también obligó a evacuar al aeropuerto más grande de Rusia. La primera ministra de Barbados anuncia un manifiesto para la reparación de los daños causados por la esclavitud. Díaz-Canel dice, Cuba vive horas más difíciles de este siglo y tenemos la responsabilidad de salvarla. Acaban de aprobar en el día de ayer, en la tarde de ayer, unas medidas políticas distintas. Vamos a hablar de estos y otros temas en la edición de hoy de En Blanco y Negro con Sandra. Esto es un programa independiente sindicalizado. Esto significa que se produce de manera independiente, pero se sindicaliza, es decir, se distribuye a través de una serie de emisoras que son las más fuertes en sus respectivas regiones y por todas sus plataformas digitales. ¿Cuáles son? Cadena WIAC, que son tres, WIAC 930 AM Cabo Rojo Mayagüez, WISA 1390 AM en Isabelo, y en Isabela WIAC 740 en la zona metropolitana. 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Una vez sale del aire, este programa queda grabado en formato de podcast. Pero vamos de lleno con los temas para el día de hoy.
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1: Así es, mis amigos, nos enfrentamos a esta locura y decimos la realidad de lo que está pasando en Puerto Rico, aunque nos cueste y a muchos no lo quieran aceptar, pero Puerto Rico tiene que saber lo que está pasando y tenemos que hablarlo con la realidad, porque es la única manera de salir hacia adelante y enfrentar todos los retos que tenemos. Mis amigos, le doy la más cordial bienvenida a este su programa En Blanco y Negro con Sandra, el espacio donde las noticias nunca tienen matices grises. Aquí vamos del blanco al negro, buscando la raíz de todas las cosas sin censura. El único compromiso es la realidad, buscar la verdad, decir lo que realmente está ocurriendo, sin dedos amarrados con nadie. Usted va a ver que a mí, ni el Senado, ningún senador, ni ningún político me va a dar premio aquí, porque primero que no lo voy a aceptar, eso es antiético. El periodista que acepte premios de político sabe que es antiético. Pero número dos, y más importante, aquí lo que hay que hacer es decir la realidad y empezar a confrontar las crisis que vive nuestro país. Soy Sandra Rodríguez Coto, como siempre hago en este programa, y traemos los temas que realmente son importantes en este país. Y yo sé que llevamos varios días con la controversia de Domenech y de, ¿verdad?, Negrón Richard y todo lo que eso conlleva en la crisis actual que tiene la administración de Jennifer González, que es importante, pero no podemos perder de perspectiva que, además allá de la crisis política y de la crisis y del interés que tienen los que controlan los contratos del gobierno, que es lo que hay detrás de todo esto, vamos a dejarnos de chiquita, porque el pueblo sabe lo que hay. El interés que hay detrás de todo eso es quién es el que mantiene el control del poder de los contratos del gobierno de Puerto Rico. Pero eso no es una prioridad cuando todavía en Puerto Rico cientos de miles de personas están sin el servicio de agua. Una nueva avería interrumpió el restablecimiento de agua potable y dejó sin servicio a un montón de gente en municipios más allá de Bayamón, Caguas, Gurabo, Juncos, Loíza. ¿Sabes? Es increíble cómo sigue el problema del agua, y arreglan un ratito y de momento vuelve y se daña. Y ahora dicen que son 48 horas más sin el servicio de agua. Y hay gente que todavía está pasando necesidad, que lleva más de un mes sin el servicio. Negocios que han tenido que cerrar. Restaurantes que nadie... Mire, yo ni me atrevo a ir a un restaurante de eso, porque tú no sabes de dónde sale el agua, porque no hay agua, sobre todo en la zona metropolitana. Por más cisternas que tengan, miren todo lo que eso conlleva. Es una crisis y una nueva avería que interrumpe el restablecimiento, por lo menos dice Acueducto, de casi 40 mil abonados que continúan sin el servicio. ¿Cómo esto no sigue siendo la crisis principal? Esto debe ser el tema prioritario. Hay que resolver la crisis, porque hay mucha gente en necesidad. Recuerden que tenemos una población de adultos mayores que necesitan, que no puede estar cargando los cubitos. Y toda esta situación del acarreo, la distribución, yo creo que los alcaldes van a tener que hacer lo que hizo San Juan y volver al tribunal y radicar demandas para tratar de detener esta situación. Y esa, para mí, sigue siendo la noticia principal, porque tiene que ver con lo que la gente está experimentando, lo que la gente de carne y hueso está sufriendo en el país, y es la necesidad de que les resuelvan sus problemas. Es una crisis y no podemos taparlo. Yo le digo a los compañeros de la prensa, sí, esto tiene que seguir siendo la noticia principal hasta que se resuelva. Hay que fiscalizar Acueducto, a esa mediocridad que tienen dirigiendo esa agencia, que no acaban de resolver los problemas. ¿Dónde están? Ah, pero entonces empiezan a hablar de las peleas políticas, que son importantes. No estoy, por favor, no me vaya a malinterpretar. Sí es importante esta polémica del gobierno de Jennifer González, y vamos a hablar en breve. Pero esa no puede ser la prioridad cuando la vida humana, la economía de nuestro país y la estabilidad depende de una cosa tan básica como el servicio del agua. Aquí no ha pasado un huracán para que la gente esté sin este servicio. Ah, una avería. Entonces, ¿quién es el que tiene que responder por toda esa ¿verdad?, malos manejos y la falta de mantenimiento a los sistemas? Eso es lo que hay que empezar a fiscalizar. Y aquí, en este espacio, lo estamos haciendo todos los días. No nos vamos a callar y no nos vamos a desviar del tema. Sí voy a hablar de Richard Escalera, sí voy a hablar del nieto, voy a hablar de Domenech, porque son importantes. Pero eso para mí no es la prioridad. La prioridad para mí es el ciudadano de a pie. Los pequeños, medianos negocios, las empresas que necesitan agua, que cuando empiezan a sumar y restar, dicen, mira, no voy para Puerto Rico, porque si eso es un lío tan grande, mejor no voy. Yo ayer veía un video, que deja ver si me da tiempo y lo comparto, que está corriendo en las redes sociales, de una señora cubana, una mujer joven cubana, que le está reaccionando a Jennifer González, porque Jennifer González ha estado abogando públicamente en la televisión de Miami también, que haya una incursión militar y que invadan a Cuba. Y le dice, mire, ¿qué usted está hablando de invadir a Cuba si Puerto Rico está peor que Cuba y supuestamente es parte de los Estados Unidos? Si me da tiempo, lo voy a compartir. Es un audio bastante largo, pero ella nos dice la realidad. O sea, ¿cómo tú vas a estar pendiente a otras cosas cuando en Puerto Rico la situación está tan mala? Bueno, más allá del tema del agua, tenemos también que insistir en no bajar la guardia con los temas de el daño que quieren hacer acelerado a nuestro medio ambiente. El tema de el proyecto Esencia de Cabo Rojo es un proyecto que tenemos que estar atentos a lo que quiere hacer el gobierno, que ya está, por lo menos acueducto, el jefe de acueducto dijo, mira, no hay agua, no se le puede dar agua, acueducto no tiene la capacidad para dar agua como está el proyecto hoy en día, a menos que no se hagan unas inversiones, y eso hay que hablarlo, ¿verdad? Tenemos que estar conscientes de eso. Ahora, quiero mencionar dos cosas importantes que han ocurrido en las últimas horas. Ustedes recordarán que a principio de esta semana, en este programa, dijimos en exclusiva lo que estaba pasando en el municipio de Camuy y nadie prácticamente en la prensa corporativa ha querido tocar el tema, no le ha prestado atención porque entienden que no es prioridad. Y señores, lo que está pasando en Camuy es algo sumamente serio. Es lo mismo que pasó en Rincón en un momento. El alcalde de Camuy empezó a construir en una zona que debe ser protegida en la zona marítimo terrestre, en una playa del Peñón Brusi, afectando toda esa zona donde el mar entra. El alcalde no nos ha querido reaccionar todavía hasta el día de hoy, el alcalde de Camuy, y por el contrario, se ha puesto a pelear con el secretario de Recursos Naturales y Ambientales que le paralizaron el proyecto. ¿Por qué? Porque lo que está haciendo es ilegal. Entonces, él insiste en hacer ese proyecto ilegal y le escribe una carta pública, una carta abierta al secretario de Recursos Naturales, Waldemar Quiles, diciendo que él tiene permiso para mejorar la zona del estacionamiento del área del balneario Peñón Brusi, y que eso no afecta en la zona marítimo terrestre, que no invade áreas protegidas, que cuenta con 100% de los permisos y autorizaciones y que le resulta preocupante que aún con la información técnica y con las directrices impartidas, la gerencia de recursos naturales y algunos funcionarios continúen actuando de manera inconsistente y no le permiten construir. Dice que Camuy seguirá defendiendo el desarrollo económico. Señores, lo que pasa es que le paralizaron el proyecto porque lo que está haciendo es ilegal, tiene unos permisos para una cosa que no es. Entonces está afectando a las comunidades. Yo repito lo que dije aquí desde el lunes, el martes, todos estos días. Lo que tú construyas en la zona marítimo terrestre de una playa, en un país como Puerto Rico, en un territorio tan pequeño como es Puerto Rico, donde se impacta aceleradamente nuestro ambiente por las construcciones y lo que ha pasado, ¿verdad? Que venga, no, Dios no lo quiere, una marejada alta o un huracán, todas esas comunidades que están cercanas se van a afectar. Y el culpable va a ser el alcalde. Yo quiero saber si aquí en Puerto Rico en algún momento van a radicar cargos contra los alcaldes o exalcaldes que hicieron esos proyectos en las playas de manera ilegal, o los empresarios que hicieron esos proyectos de manera ilegal, o los funcionarios y las personas que lo hicieron. Porque cuando empiecen si eso lo hicieran, de verdad, si empezaran a hacerlo, señores, sería otra historia y se protegería mejor el ambiente. Así que lo que está pasando en Camuy, que usted no lo va a escuchar en otros medios, pero aquí en Blanco y Negro con Sandra, fue donde rompió la noticia esta semana. Le estamos dando seguimiento. Al alcalde le han paralizado ese proyecto. Ahora, una de cal y una de arena. Ayer sí hubo un triunfo también importante en el área de Rincón, un triunfo para todas las comunidades de Rincón y muy especialmente a los grupos Amigos de Tres Palmas. Se dio a conocer la sentencia del juez Johnny Reyes revocando los permisos del paseo peatonal y ciclista de Rincón. En una decisión detallada, el tribunal concluyó que en el trámite de permiso se presentó información incompleta y fraudulenta y que la Autoridad de Carreteras y Transportación conocía de las deficiencias, pero aún así insistió en construir de manera ilegal y de manera, ¿verdad?, violando todos los derechos de los ciudadanos allí en Rincón. Por eso es importante que las comunidades se activen, señores. Si no fuera por la comunidad de Rincón, a pesar de que incluso hubo, ustedes recordarán, persiguieron hasta a nivel personal algunos de los vecinos de Rincón, unas personas estadounidenses que viven hace un montón de años aquí, que se fueron a defender lo que estaba pasando y a tratar de evitar la destrucción, y los amenazaron con incluso hasta quitarle los hijos. Ustedes recuerdan que eso nosotros lo difundimos aquí en el programa. Y todas las irregularidades que han ocurrido en Rincón, pues mira, finalmente la comunidad tenía razón. la conducta que había asumido la Autoridad de Carreteras y Transportación junto con el municipio obligó a los demandantes a incurrir en gastos extraordinarios para tener que ir al tribunal y solicitar la invalidación de los permisos. Y como parte de la sentencia, se le impuso una sanción de $15,000 a la Autoridad de Carreteras por los daños ocasionados por ellos, a los demandantes. Y este caso expone la crisis institucional que atraviesan todas las agencias de gobierno. Es una razón adicional para rechazar la ley 82 que promueve Georgie Navarro con el respaldo de Johnny Méndez, Tomás Rivera Chávez y Jennifer González. Una ley que habría tenido que consignar el imagínese esa ley que usted tiene que tener el porciento, un porciento de lo que cueste el proyecto. Si, bajo esa legislación, la comunidad de Rincón habría tenido que buscar una suma equivalente al 10% del costo de la obra para poder ir al tribunal y para poder tratar de paralizar una orden que fue invalidada en el día de ayer. Así que no es posible continuar bajo un régimen que repetidamente incumple las leyes y reglamentos para favorecer a sus amigos, a sus intereses particulares, a los ricos y a los que pagan dinero para las campañas políticas, por encima del bienestar del pueblo. No le importa si la gente está sin agua, no le importa si le llevan la casa con una marejada porque construyeron en la zona, no le importa si tumban las dunas en las playas, no le importa si dañan la zona marítimo terrestre. El gobierno está permitiendo estos permisos y hay que aplaudir a las comunidades que se levantan, como ese grupo de toda la gente de Rincón que llevan meses en esto. Así que yo vuelvo a decir que hoy es un día importante donde se reivindica la lucha ambiental y comunitaria, y la sentencia de este juez Johnny Reyes demuestra que la participación ciudadana es importante para el acceso a la justicia. Siguen siendo unas herramientas importantes e indispensables para defender a nuestro país, a nuestro territorio. Es un triunfo importante y obviamente quiero mencionar aquí también parte de esto, los licenciados Timoté, que estuvieron también trabajando en este proyecto, ayudando a algunos de los grupos comunitarios de Rincón. Así es que estas para mí son noticias importantes, la falta de agua, lo que pasa en Camuy y lo que está pasando en Rincón, que usted no lo va a ver como las noticias principales en radio y televisión. En televisión, mucho menos. En radio, en las emisoras donde está la politiquería, muchísimo menos. Porque de lo único que van a hablar es de Domenech y de Negrón Richard, que estoy diciendo no es que no sea importante, pero para Sandra Rodríguez Coto queda en categoría número 3. ¿Usted sabe por qué? 3 o 4. Porque para mí es más importante, 1, la vida y la seguridad de la gente. Y hay que proteger a la ciudadanía y proteger el ambiente, y por eso estas noticias del ambiente son importantes. Y número 2, seguir machacando para que se resuelva la crisis del agua que la gente está sufriendo. Así que yo estoy muy clara sobre lo que es importante en este país y lo que de verdad es noticia. Por eso que este programa es diferente y el tipo de periodismo que yo ejerzo es distinto al que ustedes ven en muchas ocasiones, porque yo me trato de enfocar en lo que de verdad es urgente, lo que realmente es importante, y no caigo en esta, no estoy diciendo que no sea importante hablar de estas otras cosas, pero hay unas cosas urgentes que tocan a la fibra humana. Entonces tenemos que redundar, ¿verdad? ¿Qué pasa en Puerto Rico en este 2026? ¿Desgobierno o colapso anunciado? Miren, vamos a ser claros. Lo que está pasando en Puerto Rico ahora mismo no es un escándalo, es una acumulación de fracasos. Y hay una diferencia importante entre las dos cosas. Un escándalo explota, hace ruido y mira, pasó. Pero una acumulación de fracasos te va comiendo por dentro, te carcome lentamente hasta que de momento un día, ¡pap!, el piso cede y te tumbó. Y el piso está cediendo para el gobierno de Jennifer González. Vamos a empezar por lo que dije al principio, que es lo más básico, el agua. Cientos de miles de personas llevan casi un mes, quizás un poco más, sin agua potable confiable. No estamos hablando de que aquí pasó un huracán, no estamos hablando de que aquí volvió a pasar un terremoto, estamos hablando de un tiempo de calma, sin desastre natural de por medio y con un gobierno que no puede ni siquiera garantizar el acceso a un servicio tan básico para la ciudadanía y para los negocios. Eso lo dice todo. Cuando un gobierno no puede asegurar algo tan elemental como el agua, pierde el argumento más básico de su existencia. Y sin embargo, uno se pone a ver en los medios de corporativo en estos días y lo que están hablando es de la pelea de Francisco Domenech y Sebastián Negrón. Y yo les pregunto, ¿eso es casualidad? Mire, no. Porque miren lo que está pasando dentro del Partido Nuevo Progresista. Y vamos a hablar ahí. El secretario de la Gobernación, Francisco Domenech, acusa al exsecretario de Desarrollo Económico, Sebastián Negrón Richard, de haberse tardado 30 días en pedir una dispensa ética después de que su esposa tramitara un decreto contributivo para una empresa recién creada. Negrón Richard y su familia lo niegan y se están defendiendo. Señores, esto es bien serio. Yo no lo voy a minimizar. apunta a los conflictos de interés que siempre han rodeado al PNP cuando está en el poder. Y aquí no son monjas de la caridad ni Negrón Richard ni Domenech. Pero es importante que la gente tenga esto claro, porque hay algunos sectores, yo puedo decir, Sandra Rodríguez Coto, conozco al licenciado Richard, el abuelo del que era secretario de Desarrollo Económico, lo conozco hace más de 30 años, un hombre súper serio, muy, muy serio, pero los señalamientos que se están haciendo al nieto de que la esposa había pedido unos decretos contributivos sin él tener una dispensa, eso es serio. Así que en ese sentido, lo que dice Domenech es real y eso tenemos que tenerlo claro. Ahora, lo que está pasando con Domenech también es el control de quién le da el dinero y quién maneja la cosa pública y el dinero público a través de Politán, que es el interés prioritario de su ex compañía que él supuestamente vendió, ¿verdad? De eso es que se trata. Por eso hay que leer las cosas en contexto. Esto es lo que pasa cuando un partido gana el poder de manera fracturada, sin cohesión, donde distintos bandos compiten por contratos y por nombramientos. Domenech representa una facción de ese partido, Negrón Richard representa otra, Jennifer González está como el jamón del sándwich en el medio, debilitada, sin autoridad real sobre ninguno de los dos, y ayer habían pasado, por lo menos hasta esta hora, más de 24 horas sin que pusieran ni un tweet, ni un post en las redes sociales de Jennifer González. Están calladitos. Yo decía, pero ven acá, el Platinado y el equipo de comunicación de la Fortaleza no eran los expertos.

sociales, en el correo electrónico en blanco y negro con sandra@gmail.com. Envíeme cuando usted sepa de protestas que estén llevándose a cabo en Puerto Rico para yo seguir haciendo mi listita de todas las que llevamos, ¿verdad? Yo he estado más de 16 protestas en los últimos 2 meses. Movilizaciones de la ciudadanía contra proyectos de construcción ilegal, contra la criminalidad, contra una economía que no llega a la gente común. Y entonces, trata de gente que no busca que los convoquen de arriba, sino que sale sola. Esto históricamente es poderoso y bien difícil de ignorar. Pero yo insisto en que la diferencia clave con el 2019 es esa. En el 2019 había un villano bien claro, que era Ricardo Rosselló, y una demanda concreta que era que la gente quería que se fuera porque estaba harta de que murieron sus familiares por su desgobierno y su mediocridad después del paso del huracán María, y los vieron burlándose en un chat. Ese movimiento tenía una dirección, tenía un punto de llegada. Hoy la crisis es más difusa. No hay un chat, no hay un momento único de quiebra o de quiebre, decirlo así, de sociedad. El problema es acumulado. Hay agua que no llega, proyectos ilegales que no avanzan, que están avanzando, un gobierno que se pelea consigo mismo y una ciudadanía exhausta que protesta, pero todavía no tiene un foco claro. Y esto, paradójicamente, puede hacer esta crisis mucho más larga y mucho más difícil de resolver, porque no se resuelve con una renuncia. Esto no es que Jennifer renuncia y salte, no. Se resuelve, mis amigos, con un cambio estructural que este gobierno no es capaz y mucho menos está dispuesto a hacer. O sea, ellos no están pendientes a resolver la crisis del pueblo. Ellos no están pendientes a que los hijos no pueden llegar a unas escuelas que estén adecuadas. No pueden estar pendientes a que aquí ha habido un proceso para desarticular las escuelas públicas y convertirlas en charter. No pueden estar pendientes a que aquí hay un proceso para seguir destruyendo la Universidad de Puerto Rico, que por cierto, ayer hubo otro abucheo a la presidenta y eso lo quieren esconder. No pueden seguir diciendo esas cosas. De eso es que se trata. Señores, y en este proceso aparece Juan Dalmau, el que quedó segundo en las elecciones del 2024, con una votación histórica para el Partido Independentista, que salió ayer a llamar al país a movilizarse contra la corrupción. Él no lo hizo porque sí, él lo hace porque sabe que el espacio político está abierto y hay un descontento genuino que está buscando dirección y que si nadie lo recoge, se pierde en el ruido. No hay un partido político popular. El Partido Popular no existe para todos estos efectos defendiendo o canalizando este descontento que hay en el pueblo. No está. Así que Juan Dalmau trata de salir. Yo considero que no ha sido todavía lo suficientemente efectivo para lograr unir o cohesionar todos los sectores que hay, ¿verdad?, que están tan molestos con la situación en el país. Esa cristalización no se ha dado todavía, señores. Pero es importante el mensaje que dijo Juan Dalmau el día de ayer porque nos apunta a que la realidad es que por lo menos tiene el oído en tierra, ya que no vemos una presencia de por lo menos el presidente del Partido Popular Democrático hablando de estos temas. Está callado. Hay uno que otro legislador que ha hablado, pero no trasciende. El Partido Popular para todos los efectos no existe. No les importa lo que está pasando en Puerto Rico para todos los efectos. Esta crisis que está sufriendo tantos miles de personas sin agua y la criminalidad y todos los problemas que hemos hablado. No les importa, señores, no lo hablan. Entonces, los demás partidos, Victoria Ciudadana, bien gracias, eso desapareció. Proyecto Dignidad, bien gracias también, tampoco existe para todos los efectos. Así que un poquito lo del PIB, vamos a hablar un poco más adelante sobre el PIB, ¿verdad? Pero la pregunta que yo me hago es si el Partido Independentista Puertorriqueño tiene la estructura para convertir este descontento que hay ahora mismo en el país en algo real y duradero. Eso, y lo digo yo, Sandra Rodríguez Coto, está todavía por verse. Yo no sé si el Partido Independentista logre cristalizar este descontento que hay, lo tengo que decir. La pregunta que me hago, ¿hacia dónde va Puerto Rico? Y yo veo tres caminos posibles. Primero, que el gobierno aguanta, Jennifer González contiene los escándalos internos, sigue, se mantiene, quizás hace una estrategia de promoción de sus nenes y de ella, pero el agua vuelve a las casas, la gente vuelve a la cotidianidad, se cansa de protestar y el status quo se mantiene más débil, más deslegitimado que nunca. Ese es un escenario. El otro escenario, que la crisis se profundice. La acumulación de fracasos genere una ruptura mayor, ya sea por presión ciudadana sostenida, porque venga una intervención federal, que eso lo veo difícil, pero bueno, nunca sabe, o por el colapso de la coalición que sostiene este gobierno, que también pueda venir algo ahí. Y el tercer escenario, el reordenamiento político, que este descontento que está surgiendo en tantos sectores, en tantos frentes, que llevamos 2 meses de protestas, que si los maestros, que si los padres, que si la comunidad que quiere protestar contra las antenas, que si el grupo Esencia, Camuy, todas estas protestas que ha habido, los campamentos, los maestros,

0: los policías, o sea, todos estos sectores, los feminicidios que tienen este país abrumado, que todo este sector se reorganice, se junte y este descontento logre un cambio en las elecciones del 2028 que se conviertan en un verdadero punto de quiebre real. Yo no sé si vamos a llegar ahí. Lo que sí yo les puedo decir con certeza es esto. Puerto Rico no está en el ojo del huracán. Estamos en la calma tensa que viene antes de que llegue la tormenta. Y este gobierno de Jennifer González no tiene ni el paraguas, ni tiene el plan para resolver esto. Voy a una pausa. Cuando regrese, vamos a hablar en detalle de por qué me refiero a que esto está pasando aquí en Puerto Rico y lo que dijo Juan Dalmau y lo que han dicho los otros líderes del gobierno en el país. Vamos a una pausa. Regresamos enseguida.
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0: democracia.
1: De eso que se trata, como dice la canción de Daniel De Vita, el rapero argentino, la pugna es entre mafia o democracia. Y yo estoy diciendo, mire, es una mafia institucional que tiene este país sumido en la crisis. Y yo llevo varios días hablando de este tema, señores, pero es que tenemos que mirarlo en el macro. No es un solo asunto, son varios, como decíamos en el segmento anterior, antes de irnos a la pausa. Y hablábamos en el segmento anterior que la gente... Uno le pregunta a la gente está agobiada por la falta de agua, no hay, la economía está mala, la criminalidad, toda la situación nos tiene bien preocupados como gente, y encima está esta pelea pública del gobierno. Hace falta un liderato político que salga y dé la cara. Ayer el presidente o el secretario general, es el título correcto, del Partido Independentista Puertorriqueño, Juan Dalmau, hizo un anuncio público que me parece importante, y esto hay que destacarlo porque no podemos tapar el cielo con la mano. Juan Dalmau fue el segundo en estas elecciones. Segundo lugar, yo creo que es histórico que el PIB tenga una posición como la que tuvo en las elecciones pasadas, dadas las condiciones, ¿verdad? No competía con los millones de dólares que invirtieron en los Super PAC, y vamos a hablar un poquito en adelante del Super PAC, pero él hablaba de que es momento de movilizarse. El secretario general del PIB, Juan Dalmau, llamó a la movilización de la gente por el momento en que se encuentra el país ante todos los escándalos que él cataloga como escándalo nuclear de corrupción, que convierte a la gobernadora Jennifer González en cómplice y encubridora de Francisco Domenech, dijo él, ¿verdad? Están entre quién es más pillo la competencia en estos momentos, dijo él. Sectores del PNP ve como la sucesora de Jennifer González a Valerie Rodríguez Erazo, a quien catalogó un chat de chistes al Telegram chat con todo lo que eso conlleva, ¿verdad? No hay sangre en las venas, destacó el candidato sobre los miembros del Partido Nuevo Progresista. Eso fue parte de lo que dijo Juan Dalmau, que lo voy a compartir con ustedes.
2: Y la gobernadora ha sido consistente en defensa de Francisco Domenech. La pregunta se contesta sola. Evidentemente es que Francisco Domenech no actúa solo. La gobernadora ha sido cómplice y encubridora. Y ese escándalo lo que ha hecho es comprometer el dinero tuyo del pueblo de Puerto Rico para que se beneficien unos pocos allegados, inversionistas políticos de la gobernadora y su camarilla. En tercer lugar, y está atado a ese tema, la comparecencia de la gobernadora en Washington. El presidente del Comité del Senado con jurisdicción sobre Puerto Rico le tuvo que preguntar a la gobernadora cómo puede confiar el Congreso en desembolsar fondos federales hacia Puerto Rico y que los mismos no se roben, no se pierdan por los señalamientos públicos de lo que está ocurriendo. La gobernadora al responder mintió. Dijo que esas son falsedades, adjudicó una controversia que todavía está bajo investigación, protege a Francisco Domenech y miente porque el decir que es que ese contrato no se concedió, no explica la evidencia mostrada por Sebastián Negrón de que, en efecto, el secretario de la Gobernación intervino, hizo llamadas, envió textos. Hoy que yo te envío este mensaje y que me estoy dirigiendo a ti, el secretario de la Gobernación radica una querella contra el que se radicó o el que radicó una querella contra él. O sea, están entre quién es más pillo es la competencia en estos momentos. Tú no te mereces eso. Y no te mereces el que en una campaña Jennifer González dijera que si yo ganaba la elección se perdían los fondos federales y ella acude a Washington a comprometer precisamente los fondos federales por las acciones ilegales y los señalamientos bajo su administración. Además de eso, sabemos que dentro de la divulgación de información surge nuevamente, ahora un nuevo chat, pero el recuerdo de aquel viejo chat. Y entonces la reacción de Valerie Rodríguez, la ex secretaria del DACO, quien sectores dentro del PNP la habían santificado ya como una sucesora de Jennifer González, se refiere a aquel otro chat como un chat de chistes. La verdad es que hay que tener sensibilidad. No es un chiste que murieran 4.500 personas. No es un chiste que no tuvimos ni agua ni energía eléctrica por meses, en algunos casos, años. No es un chiste los toldos azules. No es un chiste el que estaban persiguiendo a la oposición política. Amenazaron con despedir a mi esposa, amenazaron a la alcaldesa de San Juan, amenazaron al entonces representante Manuel Natal. Es decir, fueron expresiones y contenido que demostraban que no había sangre en las venas en esa administración, como no la hay ahora y como muestran estos nuevos chats, que también se reiteran en que si no es PNP, no puede ocupar posición en la administración. No tiene que ser así. Personas preparadas y con méritos pueden asumir rol en la administración pública. Lo cual me lleva a lo que debe ser este momento para nosotros. Esto no es un momento de desmoralizarse, no es un momento para sentirse inmóvil o simplemente perder la esperanza. Esto es un momento de activarse, esto es un momento de movilizarse. Y ha habido múltiples movilizaciones y convocatorias. Yo he participado de ellas, desde la Universidad de Puerto Rico, las marchas por los trabajadores, derechos salariales, los derechos de jóvenes para tener empleo y tener estabilidad en ese empleo, lo que es movilizaciones contra Proyecto Esencia y otros similares. Y ha habido otras convocatorias en otros espacios. Te puedes sumar, puedes participar, puedes sumarte contribuyendo, ya sea económicamente a organizaciones que queremos llevar el mensaje de lo que es un cambio necesario. Te puedes sumar llamando a tu legislador, exigiéndole de que está bueno ya del abuso contra el pueblo. Pero sobre todo te tienes que convocar para una reflexión. Porque yo agradezco el apoyo que recibí en la pasada elección de 400.000 personas que confiaron en el cambio, que dieron el paso. Aquellos que no lo dieron, las puertas están abiertas. Pero tenemos que tomar el proceso electoral en serio. El voto tiene consecuencias. Tú no tienes agua hoy por quienes han sido electos. Tú no tienes energía eléctrica hoy segura y estable por quienes han sido electos. Nuestros jóvenes se están yendo del país por quienes han sido electos. Se está desmantelando la Universidad de Puerto Rico por quienes han sido electos. Lo que está ocurriendo con nuestros adultos mayores y la falta de acceso a la salud es por quienes han sido electos. Esto no ha sido un castigo divino. Y quienes han sido electos no han llegado en una nave espacial. Fueron electos con votos. Y con votos los tenemos que sacar.
1: Esto fue parte de lo que dijo, un mensaje mucho más largo que dijo ayer Juan Dalmau. Y quise compartirlo con ustedes porque mucho de lo que él habla en ese mensaje, ¿verdad?, muy contundente, dice verdad. Y es parte de lo que nosotros hemos estado denunciando consistentemente porque tenemos el oído en la calle. Yo estoy hablando con las comunidades todo el tiempo. Eso es lo que pasa. Ahora, ¿cómo eso se traduce al día a día? ¿Cómo tú logras que la gente le crea? Porque él es independentista, déjame no creerle. Mire, no estamos en un proceso electoral en este momento. Estamos ahora en el cuatrienio donde se supone que quien fue electa administre y maneje bien la cosa y solucione los problemas. Pero ahora mismo, cuando tú tienes más de 30.000 personas sin servicio de agua, esa debería ser la prioridad. Y después resolver la situación de la criminalidad, ¿verdad? O trabajar con ella. Pero entonces, fíjense cómo sale el sector privado. El sector privado debería, y yo sé que esto me va a provocar problemas y a veces uno dice, bueno, no tengo anunciantes, no tengo auspiciadores. Bueno, pues porque digo la verdad y la gente se molesta. Todos me llaman, todos me escriben, todos los ejecutivos de las asociaciones me dicen cosas, pero no se atreven a hablar en cámara o hablar al aire porque se calientan. Pero mire, ya está bueno de eso también. Ustedes son parte de la sociedad, hay que decir la realidad. Ahora el sector privado está levantando la voz y criticando a Jennifer González. Los industriales exigieron proteger la economía y frenar las pugnas que amenazan la inversión en Puerto Rico. Yo me pregunto, ¿no fueron industriales parte de aquellos PACs y Super PACs que se crearon para darle el empuje a Jennifer González en la contienda pasada? ¿No fueron ellos? Pues claro que sí. La Asociación de Industriales fue una que estuvo vinculada al Super PAC Democracias Prosperidad, que fueron en contra de la alianza que hubo en las elecciones pasadas, que presionaron empleados para votar en contra de la alianza, que recogieron millones de dólares para anuncios en contra de la alianza, que hicieron cucas monas a Jennifer González porque había que proteger la economía y la democracia y la prosperidad. Y entonces ahora que hay señalamientos de corrupción, dicen, ay, esto afecta el clima de inversión. Pero si ustedes dieron dinero para esto, no se quejen, porque ustedes parte de eso. Es lo mismo que yo decía el otro día de Mida. Y me da pena decirlo porque Manolo Reyes, yo tuve una relación con Mida en un momento y los conozco hace 30 años. Y le tengo cariño a algunos miembros de la Junta y expresidentes de Mida. Lo digo abiertamente en el carácter personal, pero ellos fueron parte de esto. Ah, que si el comunismo, que si es el comunismo, gana la alianza del comunismo, decían, gana Eliezer Molina, es el comunismo. Mire, señores, no querían a nadie que no fuese PNP, porque eso era lo que había en las elecciones pasadas. Por eso fue que el Super PAC Democracia Prosperidad solamente auspició a legisladores del PNP y a uno que otro popular. Y metieron millones largos en eso. Entonces ahora no griten y lloren cuando están sus negocios sin agua, porque ustedes fueron parte de eso. Ahora no griten ni lloren los industriales y Mida y los demás de que, ay, mira este desgobierno, ay, mira esta pelea entre Domenech y Richard y Richard Escalera. Mire si ustedes fueron parte de eso. No lloren. Mírense en un espejo. Asuma su cuota de responsabilidad por el desmadre, por apoyar a quien está haciéndolo mal. y pensar el daño completo que le hicieron al país, no solo al clima de inversión. Esto es una situación sumamente seria que hay que mirar. Yo no estoy, ¿verdad?, rechazando ni minimizando el impacto o las declaraciones que tuvo el presidente de los industriales o la vicepresidenta. Yo puedo entender que están preocupados, obviamente, pues estamos hablando de empresas que manejan miles de millones de dólares, que cuando se hace una inversión en Puerto Rico requieren un proceso de análisis. Pero Puerto Rico tiene que ser competitivo con los mercados internacionales que nos están llevando todo. Bueno, República Dominicana ahí al lado nos está pasando por el lado hace rato. Mucho más rato que Puerto Rico, porque aquí la corrupción es demasiado amplia. Entonces, el sector privado no puede hacerse eco de la corrupción. No pueden hacerse eco porque después lloran. Miren, están llorando ahora, pero ustedes fueron los que crearon este monstruo. De eso es que se trata, señores. Entonces, este es el problema que tiene Puerto Rico. Y obviamente usted va a escuchar en todas las emisoras de radio hoy, y en todos los canales de televisión van a seguir hablando que si lo que dijo Domenech, que si lo que dijo Richard, que si refirió el bufete de Richard Escalera salió a hablar, que hay una guerra abierta entre los bandos del PNP de Jennifer González, que si el secretario de la Gobernación Domenech dice que el exsecretario de Desarrollo Económico se tardó 30 días en pedir una dispensa de ética gubernamental después de que tramitó un decreto contributivo para su esposa, que el caso no, sí tiene méritos, dijo la presidenta del panel del fiscal especial independiente, que habla sobre esto. Ygris Rivera, que es una, la conozco hace muchos años, asegura que la pesquisa en torno al proceso de licitación de OCPE, que involucra a varios funcionarios, se hará con objetividad, seriedad y sin temor. Todas esas cosas. Domenech, que presentó unas querellas contra Sebastián Negrón, y Richard Escalera salió a defender al licenciado Negrón, Richard, y a la familia de él, incluso hasta en las redes sociales empezaron a defenderlo con una serie de tweets y comentarios. Todas esas cosas es noticia. Y usted va a escuchar ese tema en todos los programas de análisis de noticias y de televisión durante el día de hoy, como llevamos varios días. Fíjese que para mí, yo no lo he puesto como el tema prioritario. Sí es importante, pero no ha sido mi noticia principal, porque creo que hay unas cosas más urgentes como resolver la crisis del agua del país. Así que yo creo que debemos mirar lo que estamos haciendo, debemos empezar a fiscalizar con seriedad y el ciudadano empezará a pensar, cuando usted vaya a votar, usted piense quién de verdad va a resolverle la situación. Yo no estoy diciendo vote por X o por Y, usted vote porque el que le dé la gana, pero sí exíjale a todos a que den cara en los momentos importantes. Y ahora mismo hay un momento importante por la crisis que vive nuestro país, de falta de agua, de criminalidad y de todas estas cosas. Vuelvo y digo, el tema de esta controversia con Domenech, claro que tiene, va a la médula de la gobernanza. El silencio institucional de Jennifer González también lo dice. Se puso pies en polvorosa y se fue de Puerto Rico a hablar en Washington y como pretexto. Allí la acribillaron también. Está difícil esto para ella, yo lo sé. Pero para el pueblo de Puerto Rico, la pregunta es, ¿esa es la prioridad? No, la prioridad es resolver la situación que nos urge. Uno, el agua. Y dos, detener la avalancha de asesinatos y de violencia que vive nuestro país, los feminicidios. Eso es lo que hay que enfocarse y tratar de echar hacia adelante, porque nos están pasando el rolo como pueblo. Voy a una pausa. Mis amigos, regresamos enseguida.
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0: elegir.
1: Y regresamos a esta parte final de En Blanco y Negro con Sandra. Como dice la canción de Daniel De Vita, decir la verdad se ha convertido en un deporte extremo de obstáculo, ¿verdad? Porque es bien difícil decir la verdad. No todo el mundo tiene la babilla ni se atreve a parar a decirlo de frente. Pero es necesario porque hay unas prioridades que tenemos que encontrar. Y miren, quería mencionarle unas cosas puntuales antes de ir a hablar de unos temas de noticias internacionales. Algo de lo que está pasando en Puerto Rico. Y esto quiero hacer referencia al queridísimo amigo Daniel Nina, que viene muchas veces aquí a este programa, que ha estado de viaje. Ya hace días que no hablo con él, pero, o sea, que no me siento en detalle a hablar con él, pero él escribe en el Post Antillano algo que a mí me llamó mucho la atención, que dice que la presidenta de facto, la que nombraron presidenta en Venezuela, Delcy Rodríguez, que era la vicepresidenta cuando se lleva a Nicolás Maduro, que a todas luces, ella como que se enderezó y la Washington la está controlando. Es como si fuera o la chota o la traicionera, yo no sé. Ella está dirigiendo Venezuela ahora. Pero él, Daniel Nina dice que hay unos paralelismos entre Delcy Rodríguez y Jennifer González, porque ambas mujeres son tuteladas por el mismo amo, que es Washington D.C., y que no le han estado prestando atención, pero que se trata de una injerencia completamente brutal de parte del magnate colonial, o sea, de Trump y Estados Unidos, que está en control no solamente de Puerto Rico, sino de Venezuela. E incluso él va más lejos y dice, mira, la administración en Washington, en Puerto Rico, es abiertamente colonial y desde el 1898 es de tutelaje. Desde los casos insulares del 1901, Puerto Rico ha demostrado, según Washington, que no tiene la capacidad para gobernarse, razón por la cual ellos viven de forma interventora en nuestra isla. La Junta de Supervisión Fiscal, la cual cumple ahora 10 años de presencia aquí, es parte de esa narrativa. Los puertorriqueños no son capaces de gobernarse, por lo cual requieren ser tutelados. O sea, literalmente hablando, somos unos incapaces según el gobierno de Washington. Ese fue el modelo que establecieron en el siglo XX, que están replicando en estos primeros 26 años del siglo XXI, ¿verdad? Pero tiene mucho que ver con varias doctrinas. El pasado 3 de diciembre de 2025, cuando Donald Trump proclamó la redefinición de la doctrina Monroe como doctrina Donroe, con el nombre de Donald, para garantizar el control de Occidente por parte de Estados Unidos, la cosa para todas y todos en el continente americano ha empeorado. Para muestra, el mes de enero, cuando los ciudadanos americanos Alex Pretty y Nicole Good fueron asesinados a manos de efectivos de las fuerzas paramilitares de ICE. Mientras que en Venezuela, como dije, el 3 de enero, los americanos asesinaron a 32 soldados cubanos, 68 venezolanos, y luego secuestraron al presidente Nicolás Maduro y a su esposa Cilia Flores y se los llevaron para Estados Unidos, donde los van a procesar. Por eso, el caso de Venezuela es la continuidad del proyecto colonial de Puerto Rico. Delcy Rodríguez ya es abiertamente, ya lo comenta a la izquierda, como lo dice la derecha a nivel mundial, es una condición de un nuevo colonialismo al estilo del tutelaje boricua. No es chiste cuando Donald Trump indica que lo pueden convertir en un estado o que él pudiera ser el presidente de Venezuela. Esta narrativa del poder es parcialmente cierta y plausible. En esta medida, el trato inquisidor que recibió ayer en el Congreso Federal Jennifer González a manos del legislador republicano por Utah, Mike Lee, no debe verse fuera del contexto de la geopolítica contemporánea. Puerto Rico, como Venezuela, está siendo monitoreado de otra forma hoy por los federales. Estos ejercen poder de forma déspota contra ambos pueblos, Venezuela y Puerto Rico, y la sumisión y subordinación de que mira así amito y baja la mano, simplemente empeora la cosa. En esta medida, los comportamientos de Jennifer González y de Delcy Rodríguez son patéticos ante la fuerza del colonialismo tutelado que hoy Washington quiere imponer en todo el continente. Y la pregunta que yo me hago, ¿verdad? Porque todo aparenta que el próximo va a ser Cuba. ¿Qué vamos a hacer nosotros? ¿Vamos a resistir como ciudadanos? ¿Vamos a repudiar estas prácticas de nuevo colonialismo y vasallaje desde Washington? Son preguntas que yo planteo y que le agradezco al compañero Daniel Nina que las exponga, porque de eso es que se trata. Bueno, quería traerlo. Yo sé que mucha gente va a decir, Sandra, ¿de qué tú estás hablando? Mire, analice lo que yo le estoy diciendo. Analícelo con seriedad. No importa si usted es independentista, popular, estado librista, lo que sea, PNP, tiene que entenderlo, porque estamos, quien manda aquí es Donald Trump, ¿verdad? Es la realidad. Entonces, ¿qué está pasando en el resto de, ¿verdad? Del asunto? Quería traer otro tema importante antes que se me pase. El senador Luis Javier Hernández, del Partido Popular Democrático, portavoz del PPD en el Senado, anunció que va a acudir al apelativo para exigir acceso a los expedientes archivados por corrupción en el Departamento de Justicia. Va a pedir a los tribunales que le ordene a la secretaria Lourdes Gómez que entregue información sobre las 229 investigaciones de corrupción pública que la División de Integridad Pública cerró tras una orden administrativa emitida por ella en el 2025. Entonces, esto me parece que hay que prestarle atención. Lo menciono hoy, ¿verdad? No voy a entrar en detalle, pero esto es algo a lo que tenemos que prestarle atención porque es algo sumamente serio. También quiero mencionar que hoy el Junte Multisectorial en Defensa de la Educación Pública dio a conocer y denunciaron una serie de irregularidades en la aprobación de una nueva escuela charter, Leap Enterprise, que reafirman una necesidad de una moratoria que deba establecer el Departamento de Educación en torno a estas escuelas charter, que dice que la corporación foránea de New Jersey, que la creó Gloria Bonilla, quien conozco hace años, imagínate, de New Jersey, puertorriqueña, trabaja por allá, dice que esta empresa ha sido eje de controversias relacionadas con retrasos en pagos de nómina a docentes y alegaciones de uso indebido de recursos escolares de sus otras escuelas charter, tanto en Puerto Rico como en los Estados Unidos. Así que pendiente a esto, porque esta noticia de las irregularidades en las escuelas charter que está ampliando el Departamento de Educación en Puerto Rico son bien serias, así que pendiente, yo voy a ver si puedo publicar una nota durante el día de hoy en detalle sobre esto. No tengo mucho tiempo ahora para discutirlo al aire, ¿verdad? Porque el tiempo en este programa es contado, pero quiero que ustedes estén atentos a esa información, mire lo que se publica por escrito y analice el impacto que esto va a tener a mediano y largo plazo en el sistema educativo del país, cómo están destruyendo el sistema público, no le dan recursos, le quitan ayuda y se las están dando a privados. Y los privados que traen, pues tienen sus controversias, lo que están alegando. Así que me parece esto importante. Ahora, quiero traer varias cosas antes, en los últimos minutos antes de irme, ¿verdad? Cosas que están pasando a nivel internacional, muy seria. Por un lado, tenemos que ver qué ha pasado con, ¿verdad? Con toda esta situación de la guerra en Irán y todo el Medio Oriente, ¿verdad? Donald Trump le dio una entrevista al medio Axios, al Axios Show, donde dice que ahora él dice que tiene un poder absoluto y que no tiene límites a hacer lo que logre, a lograr lo que quiera, después de lograr que los iraníes le firmaran el acuerdo. Por su parte, los iraníes se están riendo y dicen, pero ven acá, el que manda aquí somos nosotros, para ti fue un fracaso. Los republicanos están molestos con esta decisión. Estados Unidos y J.D. Vance, particularmente el vicepresidente, está como enfrentado con Netanyahu, le dice, mira, para, bájale dos, no sigas matando gente, coge, bájale dos, que la gente está molesta contigo y de paso nos afecta a nosotros. Y entonces Netanyahu se pone, tú sabes, verde y dice, verá, te ven acá, no, Netanyahu, esto es una capitulación, tú estás rindiéndote a los iraníes, yo voy a seguir porque Netanyahu es belicoso. Así que eso es lo que está pasando en términos generales allá en el tema del Medio Oriente y en esta controversia que hay en Estados Unidos, ¿verdad? Pero están ocurriendo otras cosas. La situación de la guerra entre Rusia y Ucrania se está poniendo más difícil. Ucrania bombardeó lo que se considera una refinería de petróleo en Moscú, que es el mayor bombardeo aéreo ucraniano contra una ciudad desde que empezó esta guerra, y Kiev dice que esto continúa. Recuerden que Ucrania está teniendo unos acuerdos con varios países de la Unión Europea y está recibiendo apoyo de Europa, así que esta es una situación bastante fuerte. Quiero también traer a colación una noticia que trae el periódico británico The Guardian, donde habla que la primera ministra de Barbados, aquí cerquita en el Caribe, anunció un manifiesto que están aprobando. Esto es una discusión pública que lleva Barbados y varias islas en el Caribe, que aquí en Puerto Rico este tema no es noticia de titular porque los gobernantes que están de turno no les importa, pero esta discusión se está dando en varios países del Caribe y de Sudamérica, pero particularmente en el Caribe y en los Estados Unidos, donde están exigiendo reparación de daños por lo que representó la esclavitud. Y están considerando la aprobación de un documento que destaca el daño infligido a los descendientes de los que fueron personas esclavizadas que trajeron de África para acá y que han tenido que vivir siempre en la pobreza, marginación, como parte del racismo estructural. Así que Barbados está haciendo por primera vez a nivel de gobierno, este manifiesto que la prensa en Inglaterra lo rescata porque es un tema bien controversial. En algún momento en Puerto Rico quizás se hable del tema, ¿verdad? No sabemos, pero es lo que está pasando en el Caribe. Y me parece importante. Y lo otro importante, que ya lo mencioné, es lo que está pasando en Cuba. El presidente de Cuba, Díaz-Canel, ha estado admitiendo que Cuba vive unas horas más difíciles de este siglo y que tiene la responsabilidad de salvarla. Ayer aprobaron una serie de medidas para cambiar la economía, pero se mantienen con el tema de siendo socialista, según él, ¿verdad? La realidad es que Cuba está al borde de una crisis, la reforma de emergencia, amenazas de Trump, el fantasma de la intervención los está amenazando constantemente. Y yo entiendo que es el momento más crítico que vive Cuba desde la crisis de los misiles. Lo que está viviendo la vecina isla, que la conozco muy bien porque lo he dicho muchas veces, yo fui corresponsal del periódico El Nuevo Día, abrimos la primera oficina que tuvo El Nuevo Día en Cuba, me conozco bien ese país. A mí nadie me puede hacer cuento porque sé lo que es el gobierno y sé lo que hay allí. Y tiene cosas hermosas y mucha dignidad, pero también tiene muchas cosas terribles. Así que conozco lo que está pasando en Cuba y lo que sufre también el pueblo por todas los embargos, ¿verdad? Y esta presión de los Estados Unidos que se ha puesto muy fuerte con lo que ha hecho Donald Trump. Y la amenaza latente de que se vayan a meter en Cuba en el mes de julio, como plantean algunos, ¿verdad? No es fácil. Así que Cuba enfrenta la presión más severa que en cualquier momento desde la crisis de los misiles del 1962, cuando una invasión estadounidense parecía prácticamente garantizada. Y no es exageración, es el consenso de los analistas de distintas tendencias. Ellos han radicado 176 reformas y la pregunta es si esto es un acto real o un acto de desesperación del gobierno que, ¿verdad?, asume que tiene que hacer un cambio en el modelo económico de este sistema comunista después de casi 7 décadas haciendo lo mismo, ¿verdad? En mi apreciación, esto que está haciendo Cuba, donde se le permite más a los ciudadanos cubanos más derechos a poseer cosas, ¿verdad?, a nivel de comercio también, son medidas, me parece a mí que son importantes, son revolucionarias en un sentido, ¿verdad? Pero la pregunta incómoda que hay que hacerse, ¿por qué lo hacen ahora? La economía cubana atraviesa una de sus peores crisis. ¿Por qué no lo hicieron antes? Ah, porque querían mantener el control del partido, del Comité Central del partido. Esa es la realidad. Y el problema de fondo es que las reformas no resuelven muchos de los asuntos, ¿verdad? Tienen problemas de electricidad y de conectividad, tienen problemas de infraestructura, y todos esos factores son decisivos. Y más que nada, ¿qué va a pasar con la administración de Donald Trump, que ha dejado claro su objetivo, que no es una reforma económica gradual del sistema cubano, sino que lo que ellos quieren es cambiar el régimen y quedarse con Cuba? Eso lo dijeron, volver a ser prácticamente una colonia turística. Aquí en Puerto Rico, ¿usted se ha pensado qué ha dicho Jennifer González si eso pasa? Ella dice que quiere que invadan, lo ha dicho varias veces, pero cuando se metan allá en Cuba, si es que lo hace el gobierno de Trump y los americanos, ¿qué va a pasar con Puerto Rico? ¿Cuál va a ser el impacto en la economía, en el turismo y en toda la relación que tiene Puerto Rico con Estados Unidos? Esas son preguntas que tenemos que hacernos, ¿verdad? Y la pregunta ¿es real o es un teatro político? ¿O es un ruido que se está haciendo? Trump ha hecho varias declaraciones escalofriantes, dijo que Cuba era la siguiente después de Irán. Así que vamos a ver qué pasa. El gobierno cubano está bien preocupado. Recuerden que el secretario de Estado de los Estados Unidos, Marco Rubio, es hijo de exiliado y tiene todo este incentivo de atacar. Así que vamos a ver cuáles son los escenarios que yo creo que puedan pasar. El escenario 1, que las reformas compren tiempo y el gobierno cubano logre parar un poco esta situación. El escenario 2, que venga el colapso económico que hace lo que Trump quiere disparar en un tiro. O sea, sin disparar un tiro, colapsar la economía de Cuba y que ellos puedan entrar rápidamente. Y número 3, que venga una escalada militar, que este es el menos probable según los propios generales estadounidenses, pero no es imposible, porque ese sí para mí sería el más peligroso de todo, porque el pueblo cubano es el que más sufriría de esta situación. Así que Cuba está apostando a que abrir la economía le compra legitimidad interna y un tiempo extra. Está corriendo contra el reloj, las reformas son reales pero tardías y la amenaza de Trump es real, pero más económica que militar. Mientras tanto, el pueblo cubano, que lleva años en la oscuridad, literal y figurada, está agotado. Lo que está claro es Cuba no va a ser la misma después de este año. La pregunta es si el cambio lo dirige el propio gobierno desde adentro, lo están imponiendo desde afuera y más que nada, ¿dónde queda Puerto Rico en este escenario? Mis amigos, con esta reflexión los dejo. Terminó una semana bastante intensa de situaciones. Espero que pasen un buen fin de semana. Escríbame a través de las redes sociales o del correo electrónico en blancoynegroconsandra@gmail.com. Que pasen todos un buen fin de semana. Nos escuchamos el lunes.
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2: Buenas tardes, Puerto Rico. Buenas tardes, tengan todos. Esto es Dígalo Usted a través de la cadena WIAC740 San Juan, WIAC1320 Isabela y WIAC930M Cabo Rojo Mayagüez. Saludos, mi nombre es Eddie Tavares, el Baby, comenzando mi programa de Dígalo Usted todos los viernes a las 3 de la tarde por la cadena WIAC740. A esta hora de la tarde, para los que están en el tapón de la tarde, que me imagino que debe haber mucha gente en el tapón, metidito en el tapón de la tarde, me imagino que esa gente que nos escucha por el 740 allá, en el área de Isla Verde, la gente buena de Bayamón, Toa Baja, Toa Alta, gracias por estar con nosotros. Los changos de Naranjito, que siempre están en sintonía con nosotros, gracias por la gran sintonía de Dígalo Usted. En la tarde de hoy, para la gente que nos escucha por el 1320 del área de Quebradillas, Aguadilla, Isabela, Rincón, Añasco, por toda esta área, Arecibo, Quebradilla, Atillo, nos escuchan por el 1320. Y para los que nos escuchan por el 930 AM Cabo Rojo, Sabana Grande, San Germán, todo eso por el Pabao, La Parguera, toda esa gente pegaditas al 930 AM. ¡Qué bueno! Bienvenidos en la tarde de hoy. El programa de hoy está muy excelente. Hoy tendremos con nosotros a el licenciado. Estará con nosotros el licenciado experto en asuntos políticos, Eric Vázquez, de la oficina del portavoz del Partido Popular en el Senado, Luis Javier. Va a estar con nosotros hablando de un tema de, ahora mismo está el de justicia, el caso de que el senador Luis Javier está pidiendo a justicia que los 229 casos que están archivados de gente corrupta, que le den información sobre eso y que van a estar yendo hasta las últimas consecuencias. Nos habla la directora de prensa de Luis Javier, que nos está hablando sobre ese caso de que Luis Javier está tratando de pedir esa información, los archivos, va a ir hasta el apelativo, el senador popular, para obligar a justicia a entregar lista de casos cerrados de corrupción. Y ciertamente nos habla que este caso, el senador del Partido Popular Democrático, el portavoz Luis Javier Hernández, aseguró hoy que el programa Claro, la última vez que estuvo hablando, que le pidieran la lista de los casos cerrados en el Departamento de Justicia, y el legislador indicó que recurrirá a los tribunales apelativos para solicitar reconsideración de la determinación relacionada con los 231 casos archivados vinculados a presuntos delitos de cuello blanco. ¿Qué será lo que está pasando? ¿Qué es lo que están escondiendo? Pues no sé, pero vamos a estar hablando con el asesor experto asuntos políticos, el licenciado Eric Vázquez, estará aquí en Dígalo Usted con Eddie Tavares, el Baby. Después vamos a tocar un temita con Dan, uno de los comentaristas políticos, Dan, que vive en el área de Bayamón, y el hombre se destaca en hablar de los temas políticos del país, y vamos a estar hablando con él aquí en Dígalo Usted por la cadena WIAC740. Lo importante es que usted está con nosotros en la tarde de hoy, no se ha movido de ahí, se mantiene con nosotros, y este programa va a estar súper excelente en la tarde de hoy. Lo importante es que te quedes conmigo en el 740, 930 y 3020 para que disfrute de información completa en Dígalo Usted con Eddie Tavares, el Baby, a través de esta cadena. 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Vamos a comenzar con Dígalo Usted en la tarde de hoy. Vamos a una pausa, regresamos en breve. Esto es Dígalo Usted con Eddie Tavares, el Baby.
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2: Continuamos en WAC 740 San Juan, WSA 1320 Isabela, WAC 930M Cabo Rojo, Mayagüez. Dígalo Usted con Eddie Tavares, el Baby, a esta hora de la tarde. Qué bueno que estás con nosotros disfrutando de este gran programa y la tarde de hoy para ti que estás celebrando ya casi el fin de semana de padre. Eso es así. Ya este fin de semana se dedica a todos los padres en el país de parte de este servidor, Eddie Tavares, el Baby, productor de este programa. Dígalo Usted. Le deseamos muchas felicidades a todos los padres de nuestra patria querida. Bueno, tengo por aquí ya con nosotros al licenciado Eric Vázquez, experto de asuntos políticos, que va a estar con nosotros compartiendo en la tarde de hoy de un tema que queremos saber, ¿verdad? Un tema que es bastante, que se está sonando bastante. Y es donde el senador Luis Javier, portavoz del Partido Popular en el Senado, está pidiendo al apelativo que se le entregue información sobre casos que están archivados dentro del sistema judicial, donde se está hablando de que ciertamente estos casos son de los cuellitos blancos, como le decimos, los cuellitos blancos, y no le están dando pues prioridad a esto. Y queremos tener con nosotros al señor licenciado Eric Vázquez, experto en asuntos políticos, y el licenciado va a estar hablando de este caso. Saludos, buenas tardes, licenciado.
4: Hola, saludos, buenas tardes para ti, Tamari, y para los amigos Radio Escucha. Un gusto estar con ustedes.
2: Qué bueno, licenciado, gracias por estar con nosotros en la tarde de hoy, aquí en Dígalo Usted, a través de la cadena WAC 740. Y vamos entonces al tema
4: seguro
2: sobre este asunto del senador Luis Javier, que habla de que está pidiendo ese expediente, ¿verdad?, de estos 200 y pico casos.
4: Seguro. Sí, 229 casos.
2: 229 casos.
4: Mira, háblame de eso. Básicamente, mira, ¿cómo nace esto? Una vez surgió en el país el famoso caso de la secretaria de la familia, Susan Roy Fuerte. Como parte de ese proceso, el senador Hernández Ortiz y el Senado tuvieron conocimiento de que en el Departamento de Justicia se había adoptado una orden administrativa, la orden administrativa 2509, que entre otras cosas establecía cómo se iban a disponer, cómo se iban a trabajar los casos bajo investigación que estuvieran en la División de Integridad y Asuntos del Contralor. Para que tengan una idea, dentro del Departamento de Justicia, esta división es la que se encarga de tramitar o de trabajar e investigar todos los casos relacionados a apropiación ilegal de funcionarios públicos, malversación de fondos públicos, casos de corrupción de cuello blanco, delitos de derechos civiles e incluso potenciales delitos a la ley electoral. Esta es la división que se encarga de trabajarlos. Pues a través de esta orden administrativa administrativa, la secretaria del Departamento de Justicia, la licenciada Lourdes Gómez, estableció el proceso para archivar los casos. Y el proceso es el siguiente, que una vez el caso está 2 años en esa división, ese expediente se le sube a la secretaria y ella es la que toma la determinación si va a disponer, si va a archivar, a cerrar esos casos o no. Ella públicamente manifestó que había cerrado cerca de 51 casos en ese mismo mes donde se archivó el caso de Susan Roy, y el Senado realizó una petición de información por solicitud del senador Hernández Ortiz, y no tan solo el Senado se entera que fueron 51, sino que fueron 229 casos cerrados en la División de Integridad Pública y Asuntos del Contralor. Una vez el senador sabe, ¿verdad?, que se cerraron esos 229 casos, pues el próximo paso fue: mire, secretaria, envíeme en la medida que usted, ¿verdad?, esto pueda, el listado de los casos que usted archivó, y junto con ese listado presenta el Senado cada orden de cierre y archivo. Lo que se está solicitando por parte del senador Luis Javier Hernández Ortiz es exactamente lo que se pidió en el caso de Susan Roy por parte del presidente del Senado. No es nada distinto. Sin embargo, el Departamento de Justicia se negó a proveer esa información, y es lo que provoca que el senador Hernández Ortiz acuda al Tribunal de Primera Instancia exigiendo, en virtud del Código Político, el artículo 34, que se le entreguen, que el Poder Judicial, que los tribunales ordenen al Departamento de Justicia a proveerle esa información al Senado de Puerto Rico. En el Tribunal de Primera Instancia, el primer asunto fue que el juez Antonio Cueva, que fue el que tuvo el juez asignado, ordenó al senador y a los abogados, ¿verdad?, que presentaran cuál era la legitimación, cuál era el standing del senador para ir. En Arroyo Habichuelas esto es muy sencillo. Cuando se presenta un caso, una persona debe demostrar que tiene legitimación, que tiene la capacidad para poder presentar ese caso. Una vez el senador, ¿verdad?, presenta sus argumentos de por qué él puede hacer esa petición y esa solicitud al tribunal, el juez Antonio Cueva declaró que él no tiene el standing porque el Código Político solamente autoriza al presidente y al vicepresidente de un cuerpo a solicitar ese auxilio al tribunal. El senador pues ya ha planteado que tras esa decisión del tribunal de primera instancia en la que él está en contra, acudirá, ¿verdad? No le satisface, acudirá al Tribunal de Apelaciones de Puerto Rico para que el Tribunal de Apelaciones haga el examen, ¿verdad?, correspondiente de si tiene o no la capacidad. Fíjate que todavía estamos, Tavares, en esta etapa procesal, todavía no estamos en una etapa donde el tribunal ha dicho el senador no tiene acceso a esos expedientes. Todavía no se ha llegado a ninguno de esos procesos. Estamos en esa escalera, en esos primeros escalones para determinar si el senador tiene o no la legitimación para poder presentar ese caso, ¿verdad?, en representación del Senado. Un asunto bien, bien importante es que previo a comparecer a los tribunales, el senador Hernández Ortiz buscó a través del cuerpo legislativo que se le aprobara una moción que se aprueba el 21 de mayo, si mi memoria no me falla, justamente el mismo día que la gobernadora estaba ofreciendo su mensaje de estado de situación del país. Y esa moción autoriza que se acuda a los tribunales. Y obviamente, ¿verdad?, no tan solo comparece con esa moción el senador a los tribunales, sino que también comparece a defender las prerrogativas legislativas, Tavares. Aquí la Constitución de Puerto Rico es tan y tan amplia y tan de avanzada desde 1952 hasta el presente, que en aquella época le garantizó espacios a las minorías legislativas, aun cuando no tuvieran votos para llegar y ser electo, a través de la sección 7, ¿verdad?, que le garantiza estos espacios. Pues si la Constitución de Puerto Rico le garantiza espacios a las minorías, ¿por qué los tribunales no le van a abrir la puerta a un senador de la minoría y va a sujetarlo a la determinación que en su momento tome el presidente o el vicepresidente de un cuerpo para acudir a los tribunales? Y básicamente ese es el planteamiento. De nuevo, esto está en una etapa inicial. Ya pasó lo que es el tribunal de primera instancia. El senador solicitó una reconsideración antes de ayer, que ayer el juez Antonio Cueva le proveyó no al lugar, y ahora pues comienza a correr el término de los 30 días para que se acuda al Tribunal de Apelaciones. Me parece que ese término vence el 16-17 de julio de este año, Tavares.
2: Oye, licenciado Eric Vázquez, pregunta que te hago, ¿por qué será que no quieren dar a conocer estas personas que fueron desestimadas de estos casos de cuellito blanco?
4: Mira, yo no sé, ¿verdad?, cuál es hay un refrán muy famoso que dice que el que nada debe, nada teme. Fíjense que aquí se trata de funcionarios públicos, probablemente en efecto de personas que quizás no son unas figuras públicas de gran renombre, pero igual siguen siendo empleados públicos. Así que la información que se está pidiendo es muy sencilla: provea el listado, cuáles son esas personas, y provea la orden de cierre para que el senador y el senado de Puerto Rico conozca por qué se cerró ese caso. El argumento del Departamento de Justicia, ellos se han ¿verdad?, ido en que esto fue una decisión de un informe de la oficina del Contralor, que dijo que allí los casos estaban detenidos, que no avanzaban, y que por eso después de 2 años hay que empezar a cerrar. Mire, la oficina de la Contralora, entre otras cosas, dijo: mire, pues busque más fiscales para esa área. Pues sobre eso no se sabe cuántos hay. La última información que se tenía cuando la oficina del Contralor hizo la inspección, la auditoría, debo decir, eran 10 fiscales en esa división. No sabemos si hoy han aumentado los fiscales o no para procesar con mucha más agilidad esos casos. Pero de nuevo, proveer el listado me parece a mí que es parte del principio de la transparencia que tanto incluso la gobernadora de Puerto Rico promulgó en su plan de gobierno, como se ha actado, ¿verdad?, diciendo que su gobierno es transparente. Pues provee esa información al Senado de Puerto Rico para que particularmente el senador Hernández Ortiz pueda conocer sobre ella. Yo espero que al final del camino, genuinamente, el país y el pueblo, ¿verdad?, pueda tener el conocimiento de cuáles fueron esos casos cerrados. Ahora dice la secretaria del Departamento de Justicia que muchos de estos casos archivados son referidos que le hizo la oficina del Contralor, etcétera. Pues ya ha dado tantas versiones que la última que dio manifiesta la secretaria que son solamente 53, 56 casos nada más archivados de referidos del Contralor, pero que el resto sí son sobre corrupción gubernamental. Así que, de nuevo, para que el país pueda estar tranquilo y se sepa la verdad, lo más sencillo es que la Secretaría del Departamento de Justicia provea esa información al Senado de Puerto Rico. Esto, obviamente, han hecho el camino más complicado porque han provocado, ¿verdad?, que el senador tenga que moverse a los tribunales para ver si puede obtener, ¿verdad?, el acceso y el auxilio de los tribunales para tener acceso a la información.
2: La pregunta que le hago: el presidente del Senado, Tomás Rivera Chá, ¿está de acuerdo de que se haga esta investigación sobre estos casos?
4: Mira, el presidente del Senado no tan solo fue uno de los que, de hecho, él era el que estaba presidiendo cuando se aprobó la moción que autoriza a que se tome cualquier acción legal para vindicar las prerrogativas del cuerpo y del senador Hernández Ortiz, pero incluso posterior a que el juez Antonio Cueva dijera que el senador Hernández Ortiz no tenía legitimación, el presidente del Senado públicamente expresó en otras emisoras colegas que él le manifestó al senador Hernández Ortiz: si tú quieres al tribunal, ve tú, pero el Senado no va a ir. O sea, de algún modo el presidente del Senado valida que el senador Hernández Ortiz acuda a los tribunales, pero ha sido ya categórico en que no va a dar de los recursos del Senado, ¿verdad?, y de él particularmente, para que se acuda a los tribunales de él como presidente o él como ¿verdad?, como administrador del Senado de Puerto Rico. Pero genuinamente participó en la votación de esa moción, que fue aprobada de manera unánime, que entre otras cosas esa moción tenía dos cosas. Establecía dos asuntos. Primero, un término de 24, 48 horas para que la Secretaría de Justicia sometiera la información, y si cumplido ese término la secretaria no proveía la información al Senado, entonces se acudiría a los tribunales. Pues pasó el término, no proveyó los datos, entonces se acude a los tribunales para que se provea esta información. Oye, estamos exactamente en el mismo escenario cuando el presidente del Senado tuvo que acudir a los tribunales para obtener la información relacionada a las planillas informativas del ex secretario de Justicia, el licenciado Zagardía. Estamos exactamente en ese mismo proceso, salvo que aquí el tribunal ha determinado que el senador Hernández Ortiz no tiene legitimación, porque para vindicar esas prerrogativas y esas facultades que él tiene como senador, quien tiene que llevar el caso es el presidente del Senado o el vicepresidente, y no puede ser directamente Luis Javier Hernández Ortiz, lo que, de nuevo, nos parece, ¿verdad?, que no es lo razonable, porque, de nuevo, un senador de minoría, ¿qué es lo más que puede hacer? A jalar por la mano a un presidente para decirle: oye, llévame el caso. Pues caramba, cuando ya tienes el presidente del cuerpo diciendo: ve tú, yo no voy a ir, pues eso es más que suficiente, Tabárez.
2: Eso es así.
4: Claro, claro.
2: Bueno, le agradecemos la participación con nosotros, licenciado Eric Vázquez. De verdad que esperamos, cuando tenga más información sobre este caso, nos gustaría que estuviera aquí con nosotros, indicarle usted a través de la cadena WAC740 y nos hable sobre el caso. Y de verdad que esperamos que puedan entregarle al senador Luis Javier toda información sobre estos casitos de cuello blanco. Y para tener más amplia, porque en otras palabras, información sobre quién está y quién no está ahí.
4: Seguro que sí. Muchísimas gracias, Tavares, por la oportunidad y esperemos que así sea. Un fuerte abrazo y saludo a toda la audiencia.
2: Gracias a usted, licenciado. Bueno, bien, señores, ahí tenemos al licenciado Eris Vázquez, experto en asuntos políticos, y de verdad que nos habló ahí sobre este caso y esperamos que le entreguen, ¿verdad?, al senador portavoz del Partido Popular, a Luis Javier, esta información sobre los corruptos de cuello blanco que están archivados en el Departamento de Justicia, donde realmente estamos viendo que están tapando cualquier persona que esté metido en ese lío. Vamos a la pausa, regresamos en breve. Esto es Dígalo Usted con Eddie Tavares, el Baby, a través de la cadena WAC740. Regresamos ya mismito con más aquí en Dígalo Usted.
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3: Continuamos en Dígalo Usted a través de la cadena WIAC 740 San Juan, WIAC 1390 Isabela, WIAC 930 M Cabo Rojo Mayagüez. Eddie Tavares, el Baby, a esta hora de la tarde, claro que sí, a través de la cadena WIAC 740. 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Bueno, seguimos aquí en Dígalo Usted a través de la cadena WIAC740 con Eddie Tavares, el Baby, y WISA 1390 y WIAC930M Cabo Rojo Mayagüez a esta hora de la tarde. Y yo quiero hablar hoy del tema donde el presidente en estos días, el presidente del Senado de Puerto Rico, don Tomás Rivera Chat, le pidió la renuncia al secretario de la Gobernación, el señor Domenech, donde sigue la guerra entre Ejecutivo y el Legislativo. Cuando creíamos nosotros que ya había paralizado esta guerra, ciertamente continúa esa guerra, sigue el Senado de Puerto Rico junto en contra de la gobernadora de Puerto Rico y de su equipo de trabajo. Y tengo por aquí a otro comentarista de la política, un gran amigo mío, Dan Muñoz, del área de Bayamón. Este Dan es del área de Bayamón, pero nosotros acá en Isabela lo adoptamos. Gracias, saludos Dan, buenas tardes.
4: Saludos Ivy, saludos al público que escucha en el día de hoy, saludos a todos.
3: Oye Dan, ya tienes un podcast, ¿verdad? Estás en un podcast también.
4: Sí, me pueden ver por Facebook, por YouTube y por Spotify. Se llama Dan Muñoz de Podcast Sin Cáscara. Entonces ahí se habla sin cáscara, las cosas como son, así se le dice como es, sin miedo a nada. Yo, baby, yo soy buen PNP, pero yo no le debo nada al PNP y el PNP no me debe nada a mí. Y si el PNP lo hace mal, tú puedes estar seguro que yo lo voy a decir sin miedo. O sea, yo no tengo miedo a nadie. O sea, ¿para qué? ¿Por qué? ¿Entiendes?
3: Hay que hablar sin cáscara.
4: Exacto. Mira, yo estoy recibiendo, baby, tres pensiones ahora mismo y ninguna son del gobierno de Puerto Rico. Ninguna de las tres. O sea, quiero decir que ellos no me dan nada a mí, ni yo le doy nada a ellos, ni me deben nada.
3: Otra palabra, tú no debes nada al gobierno. Y ellos, pues, tú le puedes tirar como sea y puedes hablar como son.
4: Exacto.
3: Bueno, Adán, ¿qué tú crees de esta guerra que hay entre Ejecutivo y el Legislativo, donde está ahora pidiendo, Tomás Rivera Chávez está pidiendo al señor Domenech que renuncie al secretario de la Gobernación?
4: Mira, yo te voy a decir la verdad, no sé cuánto tiempo yo tengo para comentarte sobre esto, pero yo le tengo que dar la razón ahí al tiburón, a Tomás Rivera Chat, completamente, 100%. Y te voy a decir por qué. Porque según los mejores comentaristas del patio, los mejores analistas, dicen que este asunto está peor que el chat de Ricky Rosselló. Porque aquí ya hay delitos envueltos, como delitos a la ética gubernamental y al código penal, envueltos en ese asunto, donde el joven que se llama Negrón Richard, que era el secretario del Departamento de Desarrollo Económico del país, él radicó una querella ante la oficina del fiscal especial independiente, porque según alega Richard, y yo no sé si ustedes saben, yo tengo 63 años, de baby, yo no sé qué edad tú tienes, pero yo recuerdo bien al abuelo de este joven, de Negrón Richard, se llamaba Héctor Richard, fue secretario de Justicia cuando Carlos Romero Barceló era el gobernador. Y Héctor Richard, abuelo de este joven, él pidió la renuncia cuando los revoluciones del Cerro Maravilla ¿Recuerdas el caso del Cerro Maravilla?
3: Claro, claro.
4: Héctor Richard, que es el abuelo de este caballero, de este muchacho, digo yo porque es jovencito. Héctor Richard renunció a su posición como secretario de justicia por no verse envuelto ni empapado.

0: en el revolú que había en ese momento. Pues entonces este joven está haciendo lo mismo, ¿sabes? Ha visto un par de cosas nebulosas y él decide pues salirse del medio y se radica esa querella porque según Richard, este señor, este Domenech, que es la plaga peor que existe en la fortaleza, se llama Domenech. Y yo tengo que estar de acuerdo con lo que dice Tomás Rivera Chat. Domenech debe retirarse, debe irse ya, ¿sabes? Él le está causando mucho daño al gobierno, a la gobernadora y al país y al partido. O sea, el tipo está haciendo un daño tan terrible que yo no sé qué hacer todavía. Porque según Richard, este señor lo que se dedicaba era Domenech a pedir favores para la pareja de la subsecretaria de la gobernación. O sea, una muchacha que trabaja para él tenía un novio y él estaba pidiéndole favores para ese novio allá a la oficina de Richard. Y problemas de decretos contributivos y presión indebida, o sea, ejerciendo presión no solo a él, a otros cuantos, ¿sabes? Ya aquí hay unos cuantos subsecretarios que están acusando a Domenech de presiones indebidas, porque ese tipo se sentó allá arriba prácticamente a gobernar, es el que está cogiendo todo ese tipo, y ese era el mismo esposo de esta señora Ferraioli, que tras que la maltrató, es un maltratante, allí está en la Fortaleza 60, un maltratante de mujer, ¿entiendes? Entonces ahora Domenech está gritando por ahí por las noticias diciendo que eso está fuera de contexto, que eso no es cierto, que eso son medias verdades, es lo que está diciendo Domenech. Pero nada de esto es nuevo en Puerto Rico, baby, porque siempre han pasado cosas así. Yo te voy a decir la verdad, lo que pasa es que ahora las redes los enredan, las redes sociales los enredan, y antes no, porque cuando yo era agente del negociado de investigaciones especiales para allá para los años 80, esas cosas pasaban, y estaba el Partido Popular envuelto en la política, era el que estaba montado cuando yo era agente, pero pasaban como quiera, porque no es ahora lo que pasa, que ahora todo el mundo te lo grita y todo el mundo lo ve. Antes, como no se veía, pues nadie se daba cuenta. Pero eso de otro ejemplo, cuando yo trabajaba para el gobierno como agente, David, sí, ahí las que trabajaban en el acueducto, en energía eléctrica y en la telefónica y allá en el Fondo de Seguro Estado, que eran los mejores que pagaban, las mejores posiciones pagas estaban en esa agencia. ¿Quiénes eran los que trabajaban ahí?
1: Los hijos,
0: los tías, las esposas de los secretarios y de la gente grande de la política eran las que estaban ahí metidas, y hasta las chillas, y vamos a hablar claro, y esto no suena bochinche, pero es la verdad. Entonces, esos eran los que montaban ahí por eso mismo, porque como nadie lo sabía, no había redes sociales, no había teléfono celular, no había nada de esto, pues nadie se enteraba, pero ahora la gente se entera, y por eso es que yo te digo que las redes los enredan, porque ahora quieren actuar como si nada, como si aquí no pasaba nada, y verdaderamente esto es mucho. Porque lo que está pasando está peor, como dijo Pavón Roca en entrevista allá en Telemundo, que lo que está pasando está peor que el mismo chat de Ricky. Porque si tú te das cuenta, baby, lo del chat de Ricky, eso fue peanuts. Eso fue un vacilón que se salió fuera de contexto y se le fue la mano. Y la misma gobernadora, Jennifer, le dio la espalda a Ricky a la hora de
1: la verdad. Y realmente, yo digo que esto del chat de Ricky... lo ha hecho del Partido Popular, si el pipiolo se trepa también lo hace, porque siempre claro, van a tener un chat, chico, para eso, siempre van a hacer lo
0: claro,
1: mismo.
0: Claro, lo que pasa es que a Ricky Rosselló le dieron la espalda a sus compañeros del partido, y entonces se vio solo, y al verse solo, pues tuvo que entonces renunciar, porque ninguno le dio la mano, y Jennifer González fue de las primeras que le dio la espalda a Ricky, y ahora mira lo que tiene un problema grave la gobernadora, porque está rodeándose de gente que todos y cada uno la están metiendo en problemas. Cuando esta señora, la de la sello en pensión que tenía, la de vivienda, que tenía allá en Yabucoa Autoseo, que tenía el traqueteo con los malvete, decía que era su papá y su hermano, pero era el negocio de ella. Cuando ese revuelo empezó, yo le dije a compañeros del partido, gente que está conectada allá adentro, yo le dije, mira, esta señora tiene que renunciar. Ah, van, pero todo no puede hacer renunciar. Y digo, ¿por qué tienen que renunciar? Porque a la que se quede ahí lo que va a hacer es embarrar a la gobernadora, y eso fue lo que hizo. Empapar a la gobernadora cuando se tiraron el chojo de agua. Pues mira, si tú eres mi amigo, baby, y yo soy amigo de confianza tuyo, y tú eres el gobernador, y tú me das un puesto de confianza, y yo la dañé o la hice mal,
1: ¿pero es que vos renunciar?
0: ¿Para no te daña a ti? Como amigo, yo me tengo que ir.
1: Es un favor que te hago, un favor que te hago, esta palabra.
0: Exacto, pues yo no voy a hacer ahora que tú te lastimes por mis acciones. Y yo lo mejor que hace uno, pues mira, pues me salgo del medio. Entonces, ¿qué pasa? Todas estas personas, todas y cada una, están embarrando a la gobernadora, y el peor embarrador lo tiene ella allí sentado a la de ella, que es este señor Domenech, yo no sé ni qué hace ese tipo ahí todavía. Yo no sé cómo ese tipo no se ha ido o ella no lo ha sacado. Pero vamos a esperar a ver qué pasa. Pero ojalá y se vea más de...
1: Pero
0: de
1: sinceramente, acá entre nos... Realmente, a los amigos que nos escuchan por WC740, WISA 3020 y WC930M, Cabo Rojo, dígalo usted, el presidente del Senado no le baja la guardia a la gobernadora.
0: No, porque eso está muy bien. Eso está muy bien. Porque yo te voy a decir la verdad. Mira, ahora mismo si tú me preguntas, como buen PNP, yo te digo que si hay una elección, el PNP pierde. Ahora mismo. Pero el PNP es el partido más grande y la fuerza más grande. El partido PNP podría reponerse de eso y de muchas cosas más. Pero entonces tendría que venir una persona buena, sentarla al frente, sacarla en una primaria, que eso estoy seguro que lo hacen, y montar a otra y vuelve y gana el PNP. Puede pasar, porque te lo estoy diciendo yo, porque se ha visto mil veces. Sí. ¿O no? Pues cuando Pierluisi gana el PNP, cuando lo de Ricky ganó el PNP, o sea, el PNP sigue ganando porque sigue siendo una fuerza grande de gente que de la derecha que creen en, que no quieren que se monte la izquierda, ¿entiendes? Estos zurdos no se pueden montar, entonces, porque como la gente son más de derecha aquí en el país, pues entonces aclaman que venga un partido limpio, un gobernador limpio, no se ha dado, porque yo creo que el último gobernador bueno, de lo mejor que hubo, yo creo que sí que se me queda por dentro, fue Hernández Colón. Yo creo que lo mejor que hubo hasta Hernández Colón, y ahí para acá no hemos conseguido nada bueno.
1: Sí, sí, que estaba, pues, gente... estado brincando las cosas como a lo loco.
0: Ajá, pero entonces ahora vienen con el nieto, pensando que el nieto va a ser el salvador, y ese es otro que yo no le, le veo poco pelo.
1: Sí, está débil, está bien.
0: Sí. El apodo le pega, el apodo que le pusieron le pega. Pero vamos a ver qué pasa, vamos a ver qué pasa.
1: Bueno, Dan, ya tú sabes, ¿cómo te buscamos, Dan, para la gente que te quieran buscar por ahí?
0: Bueno, si usted está, puede entrar a YouTube, a Facebook o a Spotify, busque Dan Muñoz de Podcast, y entonces le ponen Sin Cáscaras, y porque Sin Cáscaras es el lema, pero se llama Dan Muñoz de Podcast, Sin Cáscaras, y en el día de hoy, fue un tema bueno, en el día de hoy no era político, hablábamos de las 10 cosas que debes hacer para mantenerte joven. Yo tengo 63 años, gracias a Dios, y creo que para 63 todavía me conservo un poco.
1: Claro, claro que sí, claro que sí. Ya tú sabes, señores, busquen a Dan ahí, bien chévere. Bueno, Dan, gracias por estar con nosotros en WC740, en Dígalo Usted.
0: Pues cuídate y saludos a todos y que Dios me los bendiga, saludos.
1: Y te esperamos en Isabela.
0: Seguro, siempre estoy para allá, me encanta Isabela.
1: Ah, qué bueno.
0: Vamos para allá.
1: Gracias, varón. Pues. Señores, ahí tenía a Dan. Dan, comentarista de la política. Y como le dijo Dan, es que esto pique se extiende. Muchos revoluces, señores, con el presidente del Senado y la gobernadora Jennifer González Colón. Ciertamente la guerra no se detiene dentro del ámbito político. Y a quien dígalo usted, vamos a fiscalizar, vamos a buscar la verdad, vamos a buscar la manera de que usted se entere rápido y preciso con nosotros en Dígalo Usted por esta cadena WAC740. Bueno, el fin de semana de papá, ya usted sabe, vamos a ver si le regalamos a nuestros padres. Yo no tengo a mi papá falleció, pero para todos aquellos que tienen a sus padres, pues mire, fin de semana de padres, mucha felicidad de parte de este servidor Edith Tavares, el baby, y todo mi equipo de trabajo de WAC740, señores. 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Regresamos en breve. Esto es Dígalo Usted con Edith Tavares, el baby, a través de la cadena WAC740. Mantente en sintonía porque vengo en breve con mucho más a través de WAC. Regresamos.
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8: Siga disfrutando de Dígalo Usted a través de la cadena WIAC 740 San Juan, WIAC 1390 Isabela, WIAC 930 M Cabo Rojo, Mayagüez. Recordando a todos ustedes que usted puede sintonizarnos todos los días, ¿verdad? Acá en WIAC 1390, en el WIAC en tu mañana. Estamos por el 1390 todos los días, lunes a viernes, a las 8 de la mañana en el 1390. Y allá en el 740 tenemos a nuestro hermano allá del 740 que está por las mañanas. Pero quiero decirle también a nuestros amigos que todos los viernes a las 3 de la tarde tenemos nuestro programa aquí, Dígalo Usted, a través de la cadena WIAC 740M, WIAC 1390 Isabela, WIAC 930M Cabo Rojo. En Dígalo Usted, usted puede sintonizarnos todos los viernes. Vamos a tener mucha información para todos ustedes. Vamos a tener lo que a usted no le gusta, la fiscalización, ¿verdad?, que nosotros hacemos a través de este medio tan poderoso que es la radio. Bueno, y usted me puede llamar a través de nuestra línea, la oficina de nosotros, el 939-202-4668. 939-202-4668. Nos llama a nuestra oficina si quiere que nosotros toquemos algún tema, o algún senador, algún representante quiere llamarnos por ahí, puede llamarnos y poder disfrutar con nosotros de los temas que tenemos, ¿verdad?, para todos ustedes. Quiero informarles que la Peña del Tango, este 25, tienen la Peña del Tango, los amantes de la música del tango. Este junio 25 está la Peña del Tango en Isabela, en la Plaza Pública de Isabela. Queremos que ustedes se den cita por acá, los amantes de la música del tango. Mi amigo Fidel tiene ese festival de la Peña del Tango comenzando este 25 de junio acá en la Plaza Manuel Cochado y Juárez, de nuestro lindo pueblo de Isabela. Están a tiempo para llegar, compartir, ¿verdad?, con la familia, de esa música de tango que tanto nos gusta, de verdad que sí. Bueno, señores, seguimos en Dígalo Usted a través de la cadena WIAC 740. Voy a una pausa, regreso en breve con más. Vengo por ahí con el licenciado Alfredo Lamela del laboratorio Cardona Lamela, que es lo próximo aquí en Dígalo Usted por WIAC 740, WIAC 1390 Isabela y WIAC 930M Cabo Rojo, Mayagüez. 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Vamos a la pausa, regresamos. Me dice la productora que ya por ahí está el licenciado Alfredo Lamela del laboratorio Cardona Lamela con lo que es la medicina, la prevención, y lo vamos a hacer aquí con Eddie Tavares, el Baby, por la cadena WIAC 740. Regresamos.
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4: Bueno, continuamos en Dígalo Usted a través de la cadena WAC740 San Juan, WSA 1320 Isabel y WAC930M Cabo Rojo Mayagüez. Esta gente está en el tapón de la tarde. Oye, me imagino allá los muchachos de la Rupert escuchándonos por el 740, y los muchachos de Bayamón están en contacto con nosotros. La gente de Toa Baja que se reportaron por el 939-202-4668. Gracias por ser de Dígalo Usted, su programa favorito. La gente de Aguadilla que va rumbo hacia Playa Jobo, Crash Bow, escuchándonos en la tarde de hoy. Y todos aquellos que están en Mayagüez, Cabo Rojo y Sabana Grande, gracias por estar con nosotros en Dígalo Usted por el 930M. Bueno, ya tengo línea telefónica. Vamos a la prevención de lo que será lo que es la salud, que es importante. La salud en Puerto Rico y en el mundo entero. Usted sin salud, de verdad, sinceramente, puede tener los millones que sea. Y si no tiene salud, no es feliz nunca, de verdad que sí. Tengo por aquí al licenciado Alfredo Lamela, del laboratorio Calderón Lamela, en la tarde de hoy. Saluda, Alfredillo.
5: Buenas tardes, baby. Buenas tardes a todo el mundo, a todos los que escuchan.
4: Oye, tiene un pejito ahí que está ladrando. Bueno y más.
5: Sí, me estaba estacionando y paré, como dicen, con el golpe paré.
4: Bueno, licenciado, el tema de hoy, ¿cuál es el tema de hoy?
5: Hablar de otras cositas, que a mí me gusta hablar de cositas que son sencillitas para la gente. La gente normalmente cuando le llegan al laboratorio y dicen que le mandaron un CMP, un BMP, un renal, y la gente como que no sabe lo que es, ¿verdad? Uh-huh. Y eso es lo que le llaman son paneles. Que ya los médicos tienen un panel de X número de pruebas, ¿sabes? Y tú llamas un BMP, que es un Basic Metabolic Panel. Eso es lo que conlleva ahí, que tiene los electrolitos, el azúcar, BUN, creatinina y calcio. Eso es lo que tiene el Basic. Si te mandan un CMP, que es Comprehensive Metabolic Panel, tiene eso mismo que tiene el Basic, más tiene bilirrubina total, tiene total protein, tiene albúmina. Si te mandan un liver, tiene total protein, albúmina, tiene bilirrubina total y bilirrubina directa. Y si te mandan un renal, pues tiene casi todas las que tiene el CMP, más tiene fósforo también. ¿Y qué es lo que pasa? Pues que depende de lo que el médico esté buscando para chequear a la persona, pues le envía el más que se le parece, ¿ves? A los diabéticos normalmente pues le mandan un CMP si están así chequeándolo, porque como tienen el azúcar, el BUN y creatinina, que es para chequearle el riñón y los electrolitos, ¿ves? Si es cuando te están enviando una vez al año que envían, ¿ves? Pues te envían un CMP, que es el Comprehensive, ¿ves? Pues tiene de casi todas las pruebas, aparte tiene de riñón, tiene de electrolito, tiene de azúcar, tiene de las proteínas del cuerpo tuyo, tiene de la bilirrubina, de ALT, AST, que son del hígado, ¿ves? Sí. Ellos saben, pues te mandan, y si alguna de esas pruebas te da alta, pues eso lo que hace es decirle, espérate, estará padeciendo del hígado, tendrá una piedra en el hígado, tiene algo en el hígado, ¿ves? Si sale el BUN y creatinina alto, pues es que los riñones se le están chavando, porque es lo que tiene, o tiene también algo ahí, ¿ves? Si tiene el azúcar, que normalmente eso es lo que a todo el mundo le da alto, ¿ves? Uh-huh. Y las proteínas, depende cómo esté uno, el cuerpo de uno, ¿ves? Eso te suben y te bajan, ¿ves? Y los médicos, los pacientes mayores, los médicos chequean mucho eso, la proteína, para ver cómo están
4: los riñones.
5: Sí, ¿no? Y cómo están la persona está comiendo bien, si no está comiendo bien o no está comiendo bien.
4: ¿Eso con ayuno?
5: Sí, todos depende, porque el que se llama el liver, que es de más que del hígado, uh-huh, ese no es en ayuna. Pero el renal es en ayuna, el CMP es en ayuna y el basic es en ayuna también.
6: Oh. ¿Cuánto tarda en hacerse las pruebas?
5: Bueno, unas tienen como 8 pruebas, unas tienen como 16 pruebas, ¿ves? Sí, aquí normalmente, por lo menos en el laboratorio mío, eso depende de la maquinaria que uno tenga. Yo la tengo ya para el mediodía, ya están. Si lo necesitan de apuro, pues yo se la puedo tener como en una hora ya.
6: ¿Y dónde conseguimos el laboratorio que dona Mela?
5: Pues el laboratorio está en el mismo pueblo de Isabela, en la carretera que se llama Calle San Antonio, que es al lado de la Iglesia Católica, que es el mismo pueblo. Ahí mismo está el Callejón de la Cultura, que están los Reyes y eso. Y llevamos aquí más de 60 años, así que el que no sepa dónde es, pues que pregunte.
6: ¿Y el teléfono?
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6: Pues estamos. Gracias, licenciado, por estar con nosotros en la tarde de hoy. Buen fin de semana y feliz Día de los Papás.
5: Ah, ¿verdad? Sí, voy a ver los hijos míos que me tienen una comidita.
6: Qué bueno.
5: Pero sabes que las esposas nos regalan igual que uno.
6: Sí, no, yo sé que nosotros somos como lo decimos, nos dicen los perritos.
5: Sí, mucho calzoncillo y media.
6: Mucho calzoncillo y muchas cosas. A mí me gustan los perfumes, me encantan los perfumes. Uno de los perfumes que me encanta es el de Víctor Manuel, el que tiene ese de microfonito, tremendo perfume, me encanta.
5: ¿Ah, sí? No, ni sabía que... No,
6: sí, que no, perfume, me encanta ese perfume y el olor se queda por todo el tiempo.
5: Ah, pues sí, le voy a preguntar al cuñado mío que es seguro de perfume.
6: Que lo compre, que va a ser bueno.
5: Sí. Si no lo tienes, pues lo debe tener.
6: Que lo regala, tranquilo, que me lo regala, que yo lo recibo.
5: No, pero tú no eres ni padre mío, ni...
6: Ah, no, pero yo soy como un padre en la radio, no venga.
5: Pica más que los mosquitos en la playa.
6: Gracias, mi amigo Alfredillo.
5: Bueno,
6: era mi amigo Alfredo, señores. Alfredo Lamela, del Laboratorio Cardona Lamela en Isabela. Oye, me gustaría saber si yo puedo conseguir, antes de terminar el programa, a mi amigo de la Peña del Tango, nuestro amigo. Fidel, si Fidel está por ahí, vamos a ver si la productora me busca por ahí a Fidel, a ver si Fidel nos habla antes de terminar el programa. Productora, mira a ver si me busca a Fidel, que nos quedan un par de minutitos nada más del programa, y quiero que Fidel salga al aire conmigo y nos anuncie por ahí lo de la Peña del Tango, ¿verdad? Y a ver cómo podemos tenerlo por ahí a Fidelcito en la Peña del Tango, que es el 25 de junio, señores, en la Plaza Manuel Cochado y Juárez de Isabela. Lo de la Peña del Tango, señores. De verdad que eso se pasa bien. De verdad que se pasa bien. Mucha gente le encanta sobre esto de la Peña del Tango. Y ciertamente, de verdad que se lo disfruta uno. No sé, me dice la productora que no lo tiene todavía. No lo tiene. No sé qué pasó. Parece que como está bien ocupadito para lo de esta actividad, el Peña del Tango, 25 de junio. Plaza Manuel Cochado y Juárez de Isabela. Importante que usted separe esa fecha. Bueno, señores, estamos llegando al final del programa hoy de Dígalo Usted. Le doy las gracias a todos ustedes por estar con nosotros a través del 1390 de WISA Radio, 740, WAC740 y WAC930M Cabo Rojo, Mayagüez. Es importante que usted se quede con nosotros en Dígalo Usted. Vamos a estar con ustedes de nuevo el viernes a las 3 de la tarde. Vamos a estar de nuevo otra vez aquí en Dígalo Usted, y quiero que ustedes puedan sintonizarlo, porque tenemos temas de interés. Fiscalizamos como debe de ser, fiscalizar y llevarle la información precisa al momento, como a usted le gusta, aquí en tu programa Dígalo Usted. Todos los viernes a las 3 de la tarde y los domingos a las 5, también los viernes a las 10 de la noche a través de la cadena WC740. Sabes que tenemos un programa. Repetimos viernes a las 10 de la noche por WC740 y repetimos el domingo a las 5 de la tarde a través de la cadena, a través de WISA 1390. Señores, les decimos gracias por la sintonía. Feliz Día de los Padres para todos los padres. Esperamos que los padres la pasen bien en este fin de semana, que lo disfruten en familia y que disfruten, ¿verdad?, el ambiente que hay en su casa. Realmente gracias por tener estos padres tan bonitos. Mi papá murió hace ya 5 años, ¿verdad? Ya falleció, llevo 5 años sin tener el amor de un papá, y realmente es triste, ¿verdad? Pasar estos días de padre sin el papá de uno, que bastante tiempo le dio el reverendo, como el reverendo Edith Tavares Román, que por muchos años pastoreó a la Iglesia Sendero de la Verdad. Por 34 años estuvo pastoreando acá en Isabela la Iglesia Sendero de la Verdad. Fue capitán de la policía, locutor de radio, y nos dio muchas cosas bonitas. Siempre recuerdo ese padre tan amado que le dio tanto a la familia. Él está ahora en los brazos del Señor, y ciertamente nosotros nos sentimos muy orgullosos de tener un padre como el que teníamos, el reverendo Edith Nelson Tavares Román. De verdad que en este tiempo, ¿verdad? Queremos unirnos, ¿verdad?, a todos los padres, y si usted tiene a su papá vivo, aprécielo, ámelo, abrácelo y dígale que lo ama, ciertamente. Señores, recuerden, este domingo a las 10:30 de la mañana, nuestra Iglesia de Restauración Sendero de la Verdad del barrio Bejuco de Isabela tiene su culto a las 10:30 de la mañana. Esperamos que lo sintonicen y vayan para allí a nuestra iglesia. La iglesia queda en la carretera 472, después de Obra Crea, allí en el barrio Bejuco de Isabela. 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Volveremos el viernes a las 3 de la tarde. Mi nombre es Edith Tavares, el Baby, recordándoles que pueden comunicarse conmigo a nuestras oficinas al 939-202-4668. 939-202-4668. Les damos las gracias a mi amigo Juan Pablo Sánchez por estar en la sala de control, y allá Jay en 740. Gracias a todos. Bendiciones. Fue fin de semana y feliz Día de Padre de parte del Baby Tavares. Saludos. Gracias, Puerto Rico.
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0: para ti, papá. Somos Doble Vega C740, celebrando este día, esperando que la pase bonito. Esto es el programa Pentagrama Musical, en un programa sumamente especial. 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Señor Figueroa, ya estamos finalizando el programa Pentagrama Musical. Siempre le llevamos una programación de altura.
1: Bueno, Jay, la familia mía allá en Agualoma, los adornos, mi saludo, mi cariño, y también a Vista Linda Club, allá a todos sus clientes y amigos, muchos saludos y que la pasen bien el día de mañana, Jay, también a Ángel Morales acá en Trujillo Alto y a Tito allá en Las Piedras, por aquí, Noé Reyes, el dueño de Nodeco Roofing, y a su papá, Noé Reyes, y allá en Florida, en Miami. Así que muchos saludos para todos. Mi querida prima, Ana Dosno, allá en Agualoma, y toda la familia, mi tía Pablo, que me eche la bendición. Así que, Jay, espero que mañana pase un día feliz. Yo les deseo a todos aquellos que tienen sus padres vivos, pues que los cuiden, le den todo lo que ellos necesitan y siempre tengan el alcance, porque ellos son los que son. Y el mío se me fue, está allá en los brazos del Señor junto a mi mamá. Así que felicidades a todos.
0: Claro que sí. 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Nos despedimos con esta canción, señor Figueroa, hasta el próximo sábado. La interpreta Dani Rivera, Victoria Sanabria. Mi querido viejo, con esto nos despedimos hasta el próximo sábado. Buenas tardes. Pásenla bonito. Feliz día mañana, padres.

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2: Saludos amigos y amigas Radio Escuchas, muy buenas tardes tengan todos. Les saluda Iván Sánchez y este es el programa Alianza Solidaria, que se transmite todos los jueves por aquí por WIAC 740 en San Juan y Ponce, 930 en Mayagüez y Cabo Rojo, 1390 en Isabela. Y para los que nos están viendo a través del Facebook Live, estamos en WIAC740.com. 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Y próximamente estará el grupo Amar visitando la República Dominicana. Esto va a ser el día 24 de julio.
3: Salimos el 24
2: Así de julio. Que muy pendientes, que en este programa vamos a estar brindando información sobre todo lo que tenga que ver con esta nueva incursión del grupo Amar en la República Dominicana. Es nuestra costumbre comenzar cada programa con una oración inicial. En la tarde de hoy le corresponde a nuestra compañera Margie Santiago. Buenas tardes, Margie.
4: Buenas tardes a todos ustedes y a todos los radioescuchas. Vamos a orar. Señor Padre Santo, te damos gracias, Padre. Gracias por este día, gracias por la oportunidad que tú nos das, Señor, de estar vivo y de abrir los ojos nuevamente, Padre. Te presentamos hoy, Señor, las fundaciones, Señor, que vienen a brindarnos sus servicios a toda la comunidad, Padre. La Fundación Stefano y la Fundación Felisa Rincón de Gautier, Padre. Ellos todos tienen sus programas, tienen sus agendas, Señor, y aquí vienen a presentarlas. Y en este espacio que te damos las gracias porque se ha abierto para que todas las alianzas y todas las fundaciones, Señor, vengan a presentar lo que tienen para todo el mundo, Padre. Te damos a ti toda la gloria y toda la honra en el nombre de Jesús. Amén y amén.
2: Amén. Gracias, Margie. También está con nosotros, como de costumbre, del Convento Jesús Mediador, nuestro amigo Martín Pérez. Buenas tardes, Martín.
5: Muy buenas tardes y bienvenidos a este programa. Gracias, como siempre, por la invitación.
2: Y hoy nos honra con su presencia. Qué bueno que está con nosotros una asidua colaboradora de este espacio. Y es Sorimar Betancourt de la Fundación Stefano. Buenas tardes, Sorimar.
6: Buenas tardes, gracias por la invitación, Iván.
2: Qué bueno que estás aquí y te veo radiante porque te veo llena de nuevos proyectos, nuevas iniciativas y nueva casa. Cuéntanos.
6: Así mismo es, tenemos una nuevo espacio para la Fundación Stefano. Es una hacienda de 2.2 cuerdas en Cupey Alto. Y eso ha sido una bendición que recibimos de una familia que le dimos apoyo en su momento más difícil, que es en el momento que su hijo fallece y los conocí en una funeraria saliendo con las cenizas de su hijo. Y ahí eso fue como amor a primera vista. Los apoyé durante todo su proceso de buscar los documentos necesarios para poder llevarse las cenizas de su hijo, porque el hijo, que se llama Nicolai, estaba en Puerto Rico porque estaba bajo la ley, el acta 60, pero lamentablemente falleció. Y ellos son de Estados Unidos, o sea, de Maryland. So, no se podían llevar la ceniza a menos que tuvieran los documentos de Puerto Rico diciendo, ¿verdad?, el acta de defunción y todo lo demás. Y los acompañé a medicina forense, los acompañé a buscar los documentos, les busqué ayuda de psicólogos, también de abogados, realtors y todo lo que se necesita para poder, ¿verdad?, trabajar con todas estas cosas de herencia cuando no estás en tu país y no entiendes el idioma, pues esas son de las cosas que hacemos en la Fundación Estefano. Apoyamos a mucha gente que viene a Estados Unidos porque se le ahoga un ser querido o lo asesinan o pues eventos trágicos, lamentablemente. Pero gracias a Nicolai tenemos esta casa, él la había comprado, quería vivir en ella y nunca tuvo esa oportunidad. Así que la mamá y el papá decidieron donarla luego de un año y medio de estar trabajando con ellos. Y es bien chévere porque por fin tenemos el centro que siempre habíamos querido, con todo el espacio que se necesita para uno poder dar apoyo psicológico, de trabajo social, de tanatología, pero también hacer los grupos de apoyo y talleres. Y entonces estos grupos de apoyo, para mí es bien importante que si vamos a apoyar una familia entera, pues podamos hacer los grupos de los jóvenes por un lado y los adultos por el otro, porque así los jóvenes tienen esa oportunidad de expresarse y hablar sobre sus emociones sin tener a los padres al frente.
4: O sea que es un, va a ser el apoyo para toda la familia.
6: Sí. Nosotros atendemos niños desde 3 años en adelante. Okay. Esos nenes de 3 años no entienden específicamente lo que es la muerte, pero sienten la ausencia uh-huh. de ese ser querido. Hay veces que vienen los abuelos a traernos a los nietos para que le expliquemos, ¿verdad?, que sus padres ya no están aquí. Uh-huh. Y eso pues los hacen las psicólogas a través de terapias de juego. Uh-huh. Tenemos un salón entero que está dedicado a los niños. Y ahí, pues, de todo, de cocinitas, hay un tiki, hay una casa de muñecas, hay de todo, rompecabezas, sí, crayolas.
4: Luego ellos aprenden, ellos entienden y se sí. pueden expresar sí. lo que están sintiendo.
6: Hay veces que he visto nenas de 3 años, tenemos un como un carrito todo el shopping de supermercado y se van por ahí. Como digo yo, salen del cuarto y salen por ahí y la psicóloga se le va detrás. Y eso es parte de todo esto, que ellos puedan también expresar cómo se sienten a su manera.
5: Y nos hablaste de que ustedes también están bregando con la parte de la tanatología.
6: Sí.
5: Danos un poquito, ¿qué es tanatología?
6: Pues la tanatología es básicamente un tanatólogo es una persona que te puede ayudar a prepararte cuando tú tienes una condición terminal. So, cuando esa ya hablan con un paciente y le dicen, los preparan para ir al hospicio, pues entra un tanatólogo para poder ayudar a esa persona a resolver todos los aspectos de su vida. Si, por ejemplo, pues tiene que, no ha hablado con una persona hace 40 años y quiere resolver eso, pues nosotros nos dedicamos a buscar esa información de esa persona, tratar de traer a la persona hasta la casa de la persona enferma para que puedan hacer esa comunicación e ir sanando todas las relaciones, que no se quede nada, ¿verdad?, sin resolver, incluyendo pues las cuentas de banco, las decisiones que la persona quiere con su cuerpo, porque hay personas que quieren, por ejemplo, que los cremen, hay otros que quieren tener santa sepultura, cristiana sepultura. Así que todos esos detalles los toca un tanatólogo con la persona, pero también con la familia, porque hay veces que la familia pues no acepta la condición o sencillamente se le hace muy difícil trabajar con la persona, y nosotros somos como el bond para que todo, es como una orquesta, no tan solo la familia, pero con los doctores, los enfermeros, o sea, asegurarnos que esa persona muera con paz en su corazón, llena de amor de sus seres queridos y también sin dolor, es bien importante. Y después los ayudamos también a la familia a procesar eso después. Eso, dignidad es lo más importante.
5: Con dignidad. En este proceso también podríamos hablar de que el tanatólogo trabaja con el preduelo y el duelo.
6: Sí.
5: Explícanos un poquito de esto, porque yo siento que cada persona tiene su propio duelo de una manera diferente. Uh-huh. Nosotros definimos duelo como algo que es cuando la persona muere, pero duelo pueden ser muchas cosas.
6: Sí, hay el duelo, bueno.
4: Hay
6: diferentes tipos de duelos.
4: La negación, ira.
6: Ah, esas son las etapas del duelo.
4: Las etapas del duelo.
6: Pero estamos hablando de los diferentes duelos, y sí, hay duelos anticipados que se dan cuando la persona todavía está con nosotros, pero sabes de que tiene ese diagnóstico y que va a fallecer. Hay otros duelos diferentes, o sea, duelo de una mascota.
5: Eso es importante.
6: También, o sea, las mascotas son hijos para la persona. Uh-huh. Mi mascota se ahogó en noviembre, y eso fue bien duro para mí. Y pues,
5: y para muchos parte adultos de la familia, mayores, también. Cuando se ven este proceso de perder una mascota, porque esos adultos mayores, muchas veces sus mascotas son sus hijos.
6: Exactamente.
5: Están solitos y lo único que lo acompaña es esa mascota. O sea, todo eso es parte de lo que trabaja la tanatología.
6: Sí.
5: Y lo digo porque es importante que el pueblo sepa que hay especialistas en esta área que nos pueden ayudar en estos procesos.
6: Definitivamente, y es bien importante tener esa ayuda de esa especialista. En la Fundación Estefano se da esa ayuda gratuita. Qué también bueno. Los ayudamos en el hospital, porque hay veces que las personas no comparten el diagnóstico que tienen y de repente estás en un hospital que ya lo que te queda son horas de vida y tú no le has dicho a tu familia que tú tienes un cáncer terminal y de repente es como, ¿quién se lo va a decir a los hijos? Pues eso le toca también a un tanatólogo.
2: Martin Luther King tuvo un discurso famoso que decía, yo tengo un sueño. ¿Cuál es tu sueño con esta casa de Coupey?
6: Uf, yo tengo un mega sueño. Bueno, mi sueño era tener un lugar así, que pudiésemos tener de todo, desde siembra y cosecha, después ir a la siembra, recogerlo, poder hacer comida junto a todos los participantes, tener el espacio para atender niños y adultos a la misma vez. Nosotros estamos atendiendo personas, ¿verdad?, jóvenes que están en escuelas, que han fallecido sus amistades, por ejemplo, en accidentes de carro o lamentablemente hay veces que mueren por muerte natural, jóvenes de 16 y 15 años, y vamos a las escuelas, le damos unos talleres en las escuelas y después los traemos a la casa de Coupey para tener otro tipo de acercamiento, y ahí tenemos una piscina, tenemos la posibilidad de tener el bosque, que quiero hacer un sendero dentro del bosque para que puedan ellos ir a sanar también con la naturaleza, los pájaros, hay de todo tipo de pájaros allí, hay mariposas, de todo tipo de árboles, tenemos hasta pinos, que tienen más de 100 años.
2: ¿Qué te hace falta para que ese sueño se haga más efectivo, más fructífero?
6: Bueno, mucha ayuda. Hace falta mucha ayuda de voluntarios. De voluntarios, por ejemplo, que sean paisajistas, que sean, ¿verdad?, arquitectos, que puedan ayudarnos a planear, o sea, plantear lo que deseamos tener, que los estudiantes de arquitectura de la UP nos estaban ayudando en esto, pero sí necesitamos coger esos aspectos que ellos crearon y ponerlos en papel con, ¿verdad?, arquitectónicamente, ¿no?, con medidas y decir, ok, necesitamos 10 planchas de tanto cables eléctricos, esto, lo otro, y para entonces poder seguir progresando y pedirle a las corporaciones que nos aporten, que nos han estado aportando, nos están ayudando Master Product Corp y, o sea, otra, la cantera San Antonio, creo que es, en Guaynabo. O sea, gracias a todas esas personas y esas compañías que poco a poco están dando su granito, además de las compañías. Tuvimos 60 voluntarios de Deloitte y hemos tenido voluntarios de Banco Popular, y cuando vienen esa gran cantidad de personas a la fundación, allí a la finca, a ayudar, se ve la diferencia. Una cosa increíble. Y de verdad que me emociona decirlo, pero es así. Y se necesita una comunidad entera para poder preparar este lugar para recibir muchos niños y adultos que tienen el corazón partido y que necesitan las herramientas que podemos brindarle allí de gratis para toda esta familia.
5: Y dentro de todo este proceso, porque estamos hablando de procesos que son sumamente difíciles de poder sanar, pero también pues, estamos hablando de que hay procesos que son naturales y que nos causan el mismo dolor. Por eso hablamos ahorita de que hay diferentes duelos, por eso que hice traer lo de los duelos. Tenemos personas preparadas para bregar con todo tipo de situaciones, o sea, no solamente con la situación trágica, sino con aquella situación que podríamos decir que es normal.
6: Nosotros tenemos un equipo de trabajo divino. Tenemos psicólogos, trabajadores sociales y tanatólogos que lo único que hacen es duelo. Y duelo puede ser un duelo porque se murió tu mamá, o porque se murió tu hermano, o porque tu hijo fallece, hasta tu pareja. Tenemos muchos viudos y viudas que han venido a buscar ayuda y no preguntamos cómo fallecieron. Sencillamente es ayudarlos.
5: Eso es importante, que la persona se siente en confianza a ir a pedir la ayuda, que es parte de lo que queremos que hoy se logre.
6: Definitivo, y hay veces que no estás listo para pedir la ayuda, pero la gente que está cerca de nosotros sabe cuando uno necesita ayuda. Y hay veces que esas mismas personas que son los amigos o la familia que ven que esto no está funcionando, y especialmente cuando están en la familia que tienen niños, porque los niños son los duelistas silentes. Y esos niños no te van a demostrar que tienen el corazón partido porque ya saben que sus padres están con el corazón roto. Así que ellos tratan de esconderse para que los padres no los vean llorar. y no los vean sufrir para no poner a sus padres en peor condición de lo que están. Es importante buscar la ayuda para que no se queden con laguna.
4: Hablando, ¿verdad?, del duelo, las etapas de duelo, ¿verdad?, son diferentes y hay varias. Y hay personas que han pasado, ¿verdad?, por situaciones que han muerto o, ¿verdad?, que tuvieron un accidente trágico sus hijos. ¿Y qué usted le puede decir a estas personas que quizás se están enterando hoy de la fundación, que no conocen exactamente, no conocían los servicios, pero que están con ese dolor y también tienen el corazón partido? ¿Qué usted le puede decir?
6: Que hay algo que se llama el Broken Heart Syndrome, que es un corazón partido por la pérdida de un hijo. Eso es real, existe, y hay que buscar ayuda. Definitivamente, nosotros tenemos oficinas en Ponce, en Camuy, en Fajardo y ahora en Cupey Alto. Y esto es un caminar. Está el día o el segundo antes de que tu hijo fallezca y el segundo después que fallece. Y eso, la vida te da un golpe bien grande y te tumba para todos lados. Hay veces que yo me sentía que era un roller coaster, ¿verdad? Una máquina rusa. Y como que vas bien rápido, después te ala para atrás. Y hay que tranquilizar nuestro sistema nervioso. Eso es súper importante porque las pérdidas que no pudimos controlar, como la pérdida de un hijo de una manera inesperada, pero el resto de las pérdidas sí lo podemos controlar, porque después de eso uno puede perder, por ejemplo, tu trabajo, tu casa, tu carro, tu pareja, tu familia. Son todas estas otras pérdidas que queremos que la gente cree conciencia de que son reales. Y por eso estamos, para ayudar a que esto no pase.
2: Volviendo a la fundación, las páginas, redes sociales, comunicación, ¿cómo estas personas que están en sintonía ahora mismo con WIAC y están escuchando a Sorimar de Betancourt de la Fundación Estéfano, de esa casa extraordinaria que está en desarrollo allá en Cupey Alto y desean obtener estos servicios, cómo lo pueden hacer?
6: Definitivamente llamando al 787-607-4990. Y ahí pues ese es mi teléfono, para poder coordinar esas primeras citas. Nosotros todos los últimos sábados de mes estamos en la fundación a las 9:30 de la mañana. Tenemos una actividad más o menos de 9:45 hasta las 12 del mediodía. Y ahí es un círculo comunitario. Y todas las personas que están en duelo pueden llegar hasta allí para participar de estos círculos comunitarios que son sumamente importantes. Porque además de las herramientas que le puede dar un psicólogo o un tanatólogo, hay algo que de verdad a mí me ha funcionado y es estar con otras personas que están pasando por lo mismo. Ayer, por ejemplo, yo estuve en la fundación, teníamos un montón de voluntarios jóvenes y llegó este papá de un chico que falleció hace 2 meses, abril 6. Y después de eso llegó una mamá que el chico falleció hace 2 años y es la primera vez que los dos venían. Y también vino con otra persona más que, ¿verdad?, los tres se sentaron, yo me senté con ellos, pero me tenía que levantar porque tenía los voluntarios. Pero se dio una dinámica bien interesante entre ellos tres. Y salieron de que se iban a llamar para irse a tomar té, café. Bueno, o sea, de eso se trata. Ya dijeron que van a hacer un book club, que se van a leer un libro y que van a venir a discutir el libro allí a la fundación. Y de eso se trata, que esa casa de la fundación sea la casa de todos. Que se sientan que tienen este espacio para salir de la casa. Eso es bien importante, sacar a estas personas de la casa, de su sofá y de la cama. Porque allí solamente van a uno quedarse en la depresión o quedarse en la tristeza. Y queremos sacarlos a la naturaleza para que estén con otras personas que pueden hablar del fondo de su corazón, porque los van a entender, porque hemos pasado por lo mismo.
5: Y las personas que quieren llegar allí, ¿necesitan hacer algún tipo de cita primero o es libre acceso?
6: No, lo mejor es que llamen, porque no estamos todos los días. Okay. Estamos, ¿verdad?, los martes estamos casi todo el día allí. Estamos los jueves.
5: ¿Dónde ubican?
6: Todo depende de las citas que haya y los compromisos que hayan, porque algunos fines de semana pues estamos tratando de alquilar el espacio para sacar fondos para arreglar el espacio. Claro. Y estamos dando, por ejemplo, a Morir va a tener un curso de doulas del duelo. Eso va a ser el mes que viene, eso se va a dar allí en la finca. Y eso también es chévere, eso de las doulas de la muerte, porque más o menos va a la mano con los tanatólogos. Y eso es otro de los cursos que yo he cogido para poderme preparar para trabajar con todo este tipo de suceso.
5: ¿Y dónde, si puede decir dónde ubica?
6: Es en Cupey Alto.
5: En Cupey Alto.
6: En la calle 4 Calles, cerca de Casa Diego, y es 5 minutos de Barbarán. Okay. 5 okay. minutos, es súper fácil de llegar.
2: Hay días complicados, como por ejemplo este domingo es el Día de los Padres y mucha gente pues pudiera tener recaídas en su proceso de duelo. ¿Qué mensaje tiene para aquellas personas que se sientan vulnerables este fin de semana?
6: Pues definitivamente el Día de los Padres es uno de esos días que pueden hacer un ritual. Y un ritual puede ser desde preparar la comida favorita de él, de poner una mesa, dejar su silla vacía, prenderle una vela al frente de su foto y poner su música favorita. Todo esto son rituales que se hacen en estos días festivos que tanta falta nos hace. Pero sí, es parte de las cosas que uno hace como tanatólogo, ¿verdad? Uno expresa de que esas son las posibilidades que uno le puede dar a las familias cuando pasan estos tipos de días.
5: Pues mira, yo quiero hacer un comentario sobre eso que tú estás diciendo, que me es bien interesante. Este domingo, nosotros cuando papi estaba en vida, pues siempre el Día de los Padres nos reuníamos con papi a jugar el domingo. Uh-huh. Y este domingo lo vamos a hacer, pero mira qué interesante, como estamos en estos mundos modernos, mis hijos están todos fuera de Puerto Rico. Vamos a jugar a través de una aplicación que nos permite jugar como si estuviéramos presentes. Así que para mí mi regalo de padre este domingo es jugar domino con mis hijos recordando a mi papá.
6: Bello, eso es un ritual.
2: Volviendo al tema de la recaída, ¿está mal sentirse vulnerable este domingo?
6: No, es completamente normal sentirse así. Pues claro que sí, porque al final del día piensa cuánto uno quería a un ser querido, cuánto tú querías a tu papá. O sea, así de difícil puede ser un duelo y la gente dice, mira que estás estirando esto más que un chicle, que me dijeron a mí una vez. La verdad que hay gente que no sabe cómo hablarle a las personas que estamos pasando por esto. Y esta mañana me llamó una mamá que hace apenas un mes su hijo falleció en un accidente de carro y me dice, mira, ayer y hoy han sido días bien difíciles. Y yo le hice un ejercicio de respiración en el celular, o sea, hablando con ella por teléfono. Ella estaba guiando a su trabajo, yo estaba guiando para hacer otra cosa. Y yo dije, mira, ¿cómo puedo ayudarla yo en este momento? Pues vamos a respirar. Y es inhalando, bien hondo, uno para esa inhalación, esperas 4 segundos y exhalas por la boca. Inhalas por la nariz y exhalas por la boca. Y eso hace que el nervio vago se muera. Digo, no se muera, se mueva. Entonces, cuando se mueve el nervio vago, eso hace que el sistema nervioso se relaje. Y eso nos ayuda en esos momentos en que uno se siente vulnerable, triste, con ganas de gritar. Como me dijo ella esta mañana, es que yo tengo ganas de gritar. Y yo, pues grita. Está en el carro, puedes gritar. Pero eso es parte de ella, es normal también. Poder gritar, correr. Caminar, yo he caminado mucho y por eso es que quiero hacer esa vereda en la fundación, porque parte de la sanación yo sé que va a venir de ir a ese bosque donde vamos a tener una silla que puedas estar con otra persona hablando en privado, que pueda, es más, nosotros estamos dando terapia afuera, en los árboles.
2: Wow. Cuando usted va a una funeraria para beneficio de los que no tenemos los conocimientos que tiene ella, uh-huh, de tanatología, ¿cuál es el mensaje que usted le lleva a ese ser querido que está en ese momento de crisis, de desesperación.
6: Bueno, en ese momento de crisis hay que trabajar con la crisis. O sea que en estos momentos de funerales yo trato de llevar agua de azahar, alcohol, porque hay gente que se desmaya cuando entran a ver a su ser querido y lo ven en una caja. Es como que es real. Cuando tú ves a alguien en una caja, ahí es que te da el chorro de agua encima diciendo, oh my God, este es mi hijo. Hay gente que empieza a decir, no, eso no es él, que se va en negación. Dicen, eso no es mi hijo, eso no es. Y así, porque la mente trabaja de esa manera. Y es algo, ¿verdad? Que uno no puedes programar cómo tú te vas a sentir en ese momento. Pero sí, es como que mi mensaje es que no están solos, de que esto es un proceso, de que aprovechen que es la última vez que van a ver a su ser querido físicamente ahí, que si tienen que agarrarle las manos, que lo agarren, que lo abracen, y que vamos a estar junto a ellos. Ese es el inicio de nuestra relación con nuestros participantes, que no están solos, pero vamos a trabajar una cosa a la vez. Y la primero, o sea, en pedazos, en etapas. Y esa es la etapa del funeral, pues vamos a, ¿verdad?, a absorber y atravesar ese momento para entonces luego seguir dándole herramientas en el futuro en la fundación.
2: Sorimar, hoy nos ha traído una colaboradora de su fundación. Preséntenos, por favor.
6: Pues aquí está Rosa Paredes, Rosa es una de nuestras voluntarias estrellas. Ella está encargada del voluntariado en la fundación y ella es la que nos puede también dar la información de lo del 5K que estábamos hablando ahorita. Rosa es un ser espectacular. Ella es la esposa del mejor amigo de mi hermano. Conocí a Estefano desde chiquito y ha estado en todo el proceso. Bueno, se me paran hasta los pelos hablando de cómo es la relación con Rosa. Ella es un ser humano espectacular y especial. Tiene dos hijos que también son voluntarios. Y está aquí hoy porque quería compartir con nosotros, ¿verdad?, varias cosas.
2: Entre ellas la presentación de un libro.
6: Eso es correcto.
2: Adelante, Rosa.
3: Sí, correcto. Dios les bendiga a todos. Para la gloria de Dios, escribí un libro que se llama El legado de dos visionarios, la inspiradora historia de los pastores Mauricio y Elizabeth Guidini. Lo escribí en el 2023. Y curiosamente, pues, este libro coincide con la labor de la Fundación de llevar esperanza, de llevar amor, de poder perdonar, ¿verdad? Si en el caso de verdad de una muerte trágica uno se queda como con un poco de rencor, resentimiento en muchas ocasiones, y uno de los capítulos de este libro habla acerca del perdón. Yo también pasé por la pérdida de mi hermano y mi primo. Los dos murieron en un accidente de carro trágico, impactados por una persona que venía en estado de embriaguez. También tuve la pérdida de mi papá, que murió por leucemia, ¿verdad? Así que yo creo que todas estas pérdidas no es para que nos sumerjamos simplemente en el dolor y ya, sino lo superamos. Y desde la superación puedo decirle a los que están atravesando por esa situación que hay esperanza, que se agarren de la fe, que se agarren de Dios, que hay consuelo y que la vida tiene un propósito. Y aunque en el camino recibamos quebrantamientos, nos levantamos y seguimos. Y como dice Sorimar, podemos llorar, pero caminando, seguir hacia adelante, ¿verdad? Viviendo un día a la vez, porque los procesos de duelo, ¿verdad?, es un día a la vez, pero hay esperanza. Y creo que al final del camino, pues, Dios está ahí para darnos de su paz y de su consuelo.
2: ¿Cómo se consigue el libro?
3: El libro lo tenemos disponible en la página web www.legadodedosvisionarios.com. Ahí las personas pueden hacer su orden y también hay la facilidad de poderlo pagar por ATH móvil desde la misma página web. También lo pueden conseguir en las librerías alrededor de todo Puerto Rico y también en las oficinas administrativas de la Iglesia El Sendero de la Cruz. Ahora, para este día especial del Día de los Padres, los tenemos empacaditos, ¿verdad?
2: Muéstrenlo, por favor, para que el público lo pueda ver. Así, ahí está.
3: Los tenemos empacaditos, ¿verdad? Y así que solamente llamando, ¿verdad?, o a las oficinas administrativas de la Iglesia o a mi teléfono 787-531-6358, pues pueden, ¿verdad?, de aquí al domingo o antes del domingo poderlos tener disponibles para regalarle a esos padres queridos o para aquellos que no han sido padres biológicos pero han fungido como un padre en la vida de las personas, ¿verdad?, que nos están escuchando.
2: Gracias, Rosa. Estamos ya en los minutos finales de este segmento y queremos pedirle a Sorimar Betancourt de la Fundación Estefan un mensaje final para nuestro público.
6: Pues nada, como Rosa dice, hay que tener esperanza y estamos para servir. Cada uno de nosotros, para mí, mi sanación ha venido ayudando a la gente. Y se los digo que en nuestra fundación las puertas están abiertas para todo voluntario que quiera venir a ayudarnos, a ayudar a estas personas que tanto lo necesitan, tanto los niños como los adultos, y que piensen, ¿verdad?, lo único que tenemos seguro en la vida es la muerte, mientras respiramos.
5: Para aquellos que estén interesados en comunicarse con ustedes, a través de las redes sociales, ¿cómo los consiguen?
6: En Facebook estamos como Fundación Stefano Steenbackers. Uh-huh. En Instagram estamos como @teamstefanopr. Uh-huh. Y Stefano es con S, uh-huh, más con E y con E. Stefano. Y también tenemos www.fundacionstefano.org. Y estamos para servir, estamos aquí, por favor, busquen ayuda.
5: ¿Y aquellas personas que quieran cooperar económicamente, tienen algún tipo de ATH móvil?
6: Claro que sí, ATH Móvil Business, Fundación Stefano Steinbach con doble K. Y también por la página web www.fundacionstefano.org pueden donar a través de
2: Me informa PayPal. El compañero Jay en los controles que hay alguien del público que está pidiendo un teléfono de un tanatólogo.
6: Pues puede llamar a nosotros al 787-607-4990. Nosotros tenemos tanatólogos en la fundación que pueden ayudarlo.
2: Qué bien. Pues muchas gracias, Rosa. Muchas gracias, Sorimar.
4: Gracias.
2: Vamos a una pausa.
6: Repite el número, 787-607-4990.
2: 607-4990. Así que vamos a una pausa para unos anuncios de importancia y regresamos en breve.

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1: Vamos al segundo segmento de nuestro programa en esta ocasión. 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Imagínate si no nos tuvieras. Nos honra con su presencia la licenciada Sonia Vázquez de la Fundación Felisa Rincón de Gautier. Buenas tardes.
2: Buenas tardes, Iván, y buenas tardes a los escuchan.
1: Y también está con nosotros Hilda Rodríguez de esta fundación. Buenas tardes, Hilda.
3: Muchísimas gracias. Muy buenas tardes a usted y a los radioyentes.
1: Esta fundación tiene como propósito divulgar la obra de doña Felisa y tienen un museo muy visitado cerca de la Puerta de San Juan por allí, ¿verdad?
3: Correcto.
1: Cuéntanos un poco sobre ese museo.
3: Pues la Casa Museo Felisa Rincón de Gautier se inauguró el 6 de diciembre de 1987, así que el año próximo cumplimos 40 años de estar abiertos al público. Los hemos cerrado solamente por razones obvias, ¿no?
4: El huracán y la pandemia.
3: Pero siempre estamos abiertos al público. Nuestro horario es de martes a viernes de 9 a 4 de la tarde y sábados de 10 a 3 de la tarde. Allí las personas que nos visitan pues van a encontrar la memorabilia de doña Felisa, los reconocimientos que ella recibió, los muebles que tenía, algunos de sus trajes, los abanicos y fotos de las obras que se realizaron cuando ella fue alcaldesa.
1: Qué bien. Y me estaba diciendo que el horario es de lunes a viernes.
3: De martes viernes de 9 a 4. Estamos los lunes, pero es trabajo de oficina. Porque los museos usualmente no abren los lunes mundialmente.
1: ¿Es posible coordinar algún recorrido guiado?
3: Definitivamente. Estamos allí para servirles. Cuando es un grupo mayor de 10 personas, pues le pedimos que, si es posible, que reserven. Si no, pues lo recibimos allí en la Casa Museo.
1: ¿Cuál es la forma de reservar?
3: Nos llaman al 787-723-1897. También nos pueden enviar un correo electrónico, museofelisa@hotmail.com.
5: Queríamos preguntarle, ¿qué servicios ofrece la fundación?
3: La fundación, su fin principal, claro está, es preservar la memoria de doña Felisa.
5: El legado
3: de doña Fela, la obra que realizó. Lo que es hoy la Casa Museo fue su residencia por 2 años. Así que eso es lo principal, que el legado y la obra de doña Fela se mantenga y que estas generaciones actuales y las futuras sepan quién es ella. Pero aparte de eso, la fundación tiene una serie de programas. El principal es que se entrega la medalla Felisa Rincón de Gautier. Este año estaremos entregando la medalla número 28. La entregaremos en noviembre. También tenemos un programa de becas a estudiantes de universidad, de estudios graduados de administración pública, de historia y de psicología. Okay. Y también tenemos el programa que nosotros ofrecemos talleres a privadas y privados de libertad. Llevamos ya con las mujeres que están en la cárcel, llevamos 24 años, con los varones llevamos 6.
5: Okay.
1: Ese tema de las personas privadas de su libertad lo ha trabajado la licenciada Sonia Vázquez por muchos años. Yo quisiera que a continuación ella nos cuente un poco sobre su experiencia en esta con la población penal. Adelante, licenciada.
2: Bueno, esto fue un momento. Yo soy amiga de Hilda antes de entrar al proyecto. Y un día le digo, ay, a mí me gustaría ir a ver una de las clases que da una de las psicólogas. Calixa, en Vega Alta, cuando las mujeres todavía estaban en Vega Alta. Y voy, y llego allí y empiezo a hablar con la

0: confinadas. Y me empiezan, cuando se enteran de que yo soy abogada, empiezan a preguntarme cosas como, mira, que yo no veo a mis hijos hace tanto tiempo, que el papá los tiene, que no les deja verme, todo ese tipo de cosas. Y yo le digo a Hilda, cuando salimos, le digo, mira, ¿habrá forma de hacer algo donde yo venga? En ese momento yo lo que hacía era asesorar, por lo menos atender un grupo de mujeres una vez a la semana y ayudarlas a hacer documentos por derecho propio para ayudarlas. Y me dijo, pues mira, vamos a ver si la Junta lo aprueba, y la Junta lo aprobó. Y llevo, yo creo que no me acuerdo ni de qué año fue como el 2014. Entonces, sí, por allá. 12
1: años mal contado.
0: Llevo dando primero asesoramiento y ahora doy talleres legales. Ahora estoy concentrada en el área de varones y doy talleres relacionados a reglamentos que ellos les afectan, los reglamentos internos de corrección, reglamento de la Junta de Libertad o Palabra. Y doy un taller que casi todo el mundo le gusta, que es el ABC del sistema de gobierno de Puerto Rico, porque aunque no lo crean, la gran mayoría de las personas en Puerto Rico no saben cómo funciona el gobierno. O sea, cómo son las tres ramas, quién hace qué, cómo se radica un proyecto, cómo se prueba, todo ese tipo de... no lo saben. Y pues ellos sí lo saben, se aprende muchísimo. La experiencia es extraordinaria. El viernes pasado fue el cierre de ciclo de los estudiantes míos. Y le debo decir que lo que le dije yo a ellos, yo aprendo más y me llevo más de lo que ellos me dan a mí que lo que yo le doy a ellos.
2: ¿Cuántos participantes más o menos tiene por sección?
1: Los participantes depende del taller y de la institución, ¿no? Ajá. En el caso de Sonia, que está en el Instituto Educativo, ella esta vez completó, fueron 7 muchachos, nueve que completaron el taller. Por ejemplo,
2: dentro de la corrección.
1: Del Instituto Educativo.
0: Ajá. Porque es que el corrección tiene muchas unidades. Y tiene este grupo del Instituto Educativo que es un nivel sumamente... con una custodia baja, entiéndase, ellos usan ropa regular, están en la universidad, ahí están los que están en la universidad,
1: los artesanos,
0: los que están en teatro, la orquesta, la banda de ellos, está en ese espacio, en ese edificio que tiene el nombre de Doña Trina, el edificio, y allí es que nosotros damos, o sea, que es una población mucho más avanzada, estudian en la universidad, que la que tiene la 1072, otra unidad.
1: La 1072 es otra de las instituciones que ofrecemos talleres. Se tuvo el cierre el pasado martes. En esa institución se ofrecieron 5 talleres por la mañana y por la tarde. El grupo total que terminó fueron 118, que cogieron talleres de dibujo y pintura, de manejo de emociones, historia oral, manejo de emociones 2. Así que ese grupito fue mayor.
3: Y yo quisiera hacer una pregunta, y quizás me voy a poner un poquito difícil, pero creo que es necesario que sea. Este trabajo que ustedes están haciendo, yo creo que es un trabajo de resistencia, porque yo sé que fácil no se la tienen que estar haciendo para ustedes poder hacer este trabajo. ¿Cómo lo hacemos? ¿Cómo podemos bregar con todos los impedimentos que nos ponen en el camino?
1: Con mucha paciencia.
0: Y persistencia.
1: Con mucha persistencia.
0: Y perseverancia.
1: Eso es así.
0: Una de las cosas que yo le planteaba cuando entraba a la institución de mujeres era que si entendían que yo no iba a volver la próxima semana, estaban equivocadas. A mí me hicieron hasta pruebas de droga para entrar en un momento dado que no están supuestas porque soy abogada, ¿verdad? Pero yo lo hice, yo les dije, dame que yo la hago. Si para yo entrar y atenderlas tengo que hacerlo, la hago. Hay que ser bien, tener un deseo real de uno brindar el servicio, porque las que estamos
1: mucho
0: somos
1: compromiso.
0: Personas que llevamos mucho tiempo.
1: Sí.
0: Nosotras, poco a poco, yo creo que las que menos llevan son algunas de las estudiantes de la psicóloga, que llevan menos tiempo, pero lo que es la doctora Enrique, la doctora la Santini Baelga, llevamos ya... Bueno,
1: la doctora Baelga lleva desde que empezamos.
0: Y nos hemos mantenido, primero porque es algo... Alguna vez nosotros llevamos invitados... que para los cierres especialmente del ciclo, que salen de allí. Esta semana fue un ayudante de la senadora
1: Ada Álvarez Conde.
0: Y él se sienta al lado mío. Y llega este confinado de la nada. Uh-huh. Y se le sienta al lado y le entrega. Ellos cogieron un taller de encuadernación. Y le entrega una libreta. Yo he hecho unas libretas como para unos memos, para uno mantener. El muchacho no encontraba ni qué decirle. Gracias. A los 5 minutos llega otro y le pregunta el nombre. Y cuando vuelve, vuelve con un bolígrafo de madera tallado allí con el nombre de él. Y entonces yo le digo, así es como se funciona aquí. O sea, ellos agradecen con su arte cualquier trato humano que tú le des. O sea, es algo bien impresionante. El que va a dar un taller, vuelve.
3: Me causa preocupación, extrañeza, si lo quieres ver así, que se dificulten tantas las cosas, porque esto yo podría decir que es parte del proceso de rehabilitación exigido para estos compañeros, porque se supone que estamos en un sistema de corrección y rehabilitación.
0: Sí, de hecho, yo le dije en un momento a usted afuera que la única jurisdicción dentro de todo Estados Unidos que tiene una obligación constitucional de rehabilitar es la de Puerto Rico. O sea, todos los demás estados tienen departamentos de corrección y rehabilitación, pero estatutarios, lo que los abogados llamamos estatutarios, que son creados por ley, pero no están a nivel constitucional. En el caso de nosotros, sí, claro, la constitución de nosotros, relativa a la constitución de la mayoría de los estados, una constitución joven, pues fue en el 52, ¿verdad? Y tiene muchas cosas que las otras no tienen, porque nosotros, pues, en cierta medida nos beneficiamos de las experiencias. Debería ser, nosotros funcionamos con fondos legislativos, a corrección no le cuesta un centavo. O sea, corrección lo único que tiene que hacer es
1: brindarnos el espacio
3: y abrir la puerta.
0: Eso es todo. O sea, no se le pide a ellos ni un centavo. O sea, nosotros ponemos si hay que hacerle libreta, si hay que entregarle bolígrafo, todo lo que ellos necesiten. Nosotros
1: lo conseguimos.
0: Nosotros lo conseguimos y se lo entregamos.
3: Sabemos que las pastorales religiosas también están pasando por esta dificultad de poder accesar a las cárceles de Puerto Rico, a llevar su mensaje y a tratar de ayudar a estos muchachos. La verdad que yo, para mí esto es doloroso, no lo entiendo por qué tanta dificultad. ¿Desde cuándo y qué las movió a tocar a los varones? Porque sé que ustedes comenzaron creando solamente con las chicas. Pues,
1: nosotros empezamos con mujeres en el 2002. Y yo siempre trato de reunirme con todos los secretarios que inician para que conozcan el programa y lo que nosotros hacemos. En el 2001, la secretaria en ese entonces, la señora Escobar, nos reunimos, le hablé... 21, perdón. Nos reunimos, le hablé del programa y ella me dijo, ¿le das talleres a los varones? Yo le dije, no, ¿te gustaría darle talleres a los varones? Y yo le dije, nunca los he dado, pero no le voy a decir que no. Y entramos en un leve negocio, una negociación. Yo le dije, me da una institución para saber cómo es la dinámica y si funciona, que yo estoy segura que va a funcionar, pues me da las otras instituciones. Y me dice, desde ahora le digo que va a ser la 292, la 501, la 1072 y el Zarzal. Digo, pues vamos a empezar con la 292, que es máxima. Y eso hicimos, empezamos en la 292, funcionó y entramos a las demás instituciones. Luego el Zarzal cierra y yo le dije, como el Zarzal cerró, pues nos movemos al Instituto Educativo y eso es lo que hemos hecho. Y en referencia a lo que usted preguntó ahorita, en relación al cierre que tuvimos el martes, siempre yo le entrego al final a los muchachos una hoja de evaluación de cada taller y que ellos comenten sugerencias, comentarios de qué otro taller quieren tener, y este es uno de ellos. He sido más que agradecido con los talleres que han brindado hoy, Hoy termino mi taller número 8 y me siento bien emocionado de participar y poner en práctica cada taller brindado por Calitza Baerga. Que Dios la bendiga, hoy, mañana y siempre. Otro de los muchachos, en verdad estos talleres, esto es en relación al taller de dibujo y pintura. En verdad estos talleres me han ayudado mucho. En mi persona he aprendido a dibujar mejor. También aprendí a combinar los colores. En los talleres aprendí a ser mejor persona y ser humano. También aprendí a leer y a escribir mejor. Gracias al maestro de dibujo y a las maestras por todos los martes, sacan de su valioso tiempo para enseñarnos a ser mejores personas.
0: Es algo bien impresionante en términos del aprecio, cuando uno los trata como seres humanos, no como
2: con
0: personas.
2: Respeto.
1: Sí, eso es algo que yo siempre...
0: Yo tengo 71 años. Yo soy la mamá de casi todos mis estudiantes. A mí me piden la bendición. Entonces yo llego, a mí me dan un beso en el cachete, bendición. Y me respeta cuando los regaño. O sea, yo, si tengo que decirle algo que está mal, se lo digo y me respetan. Pero ellos tienen un aprecio porque si uno los trata como seres humanos que necesitan una guía, ellos lo agradecen uh-huh. inmensamente. O sea, es una cosa increíble el impacto que para uno ocasiona el proceso. Yo siempre me compunjo un poco, porque es algo que es una experiencia que cuando uno la vive, es cuando uno realmente la
1: y el que lo tratemos así no quiere decir que le estamos
3: tongoneando.
1: No lo tongoneamos, y tampoco el que, ay, le das taller y estás con un privado de libertad, un confinado, un preso. No, ellos siguen, nosotros reconocemos lo que ellos realizaron, ellos saben lo que hicieron y no se está
2: juzgando,
1: minimizando, no, y tampoco que la gente vaya a pensar, ah, no, le estás dando taller y le estás cogiendo pena y ustedes lo que hicieron lo estás minimizando, no.
3: Estás ahí porque tienes que estar ahí.
1: Estamos ahí para que ellos vean que hay otras alternativas en la vida, uh-huh. que ellos reconocen lo que ellos hicieron y quieren saber cómo pueden cambiar, y una segunda oportunidad que es posible.
3: Uh-huh. Y en términos de voluntarios, ¿tiene suficiente voluntario o requieren de más voluntarios?
1: Nos gustaría tener más. Por ejemplo, la doctora Sandra Enríquez es una de nuestras voluntarias. Ella le da el taller de historia oral. Tenemos a otra que nos lleva, siempre llevamos asistencia. Tenemos una persona que nos hace esa labor en la máxima, Lourdes Tañón. Así que, pero siempre hacen falta manos, nunca decimos que no.
0: De hecho, algunas veces hemos tenido, por ejemplo, Silverio, uh-huh. a las nenas le dio un momento dado un taller sobre décima.
1: Un taller de décima.
0: Sobre décima, que han venido. Para un momento uh-huh. estuvo Elsa y
1: Tere Tío, le han dado talleres de poesía, le han dado talleres relacionados a historia del arte. Incluso con las muchachas, en el taller que tenían de Tere Tío, las llevamos al Museo de Arte Contemporáneo, una exhibición que tenía Martorell, y él les dio el recorrido. Igual visitaron el Museo de las Américas en una exhibición de José uh-huh. Rivera, y él les dio el recorrido, que han tenido esa experiencia.
0: Ellos hemos descubierto pintores, uh-huh. gente que cuando uno ve las pinturas que tiene se sorprende con una que ellos mismos ni lo sabían.
1: Sí. Hemos tenido 3 exhibiciones de pintura, una de mujeres, 2 de varones. En el caso del taller de historia oral, ellos entrevistan a una persona y esa entrevista ellos la redactan, y se han publicado 4 libros, 2 del grupo de las muchachas, de las privadas de libertad, y 2 de los muchachos. Y si Dios quiere, este diciembre debe de salir el 5º, que si alguien quiere auspiciar el libro, se lo vamos a agradecer desde ahora. Si alguien quiere auspiciar esa publicación,
2: ¿a qué número?
1: Al 787-723-1897, Hilda Rodríguez, o como mencioné anteriormente, correo electrónico museofelisa@hotmail.com.
3: Yo quiero que hablemos un poquito de estos libros. Estos libros son escritos por ellos a base de la experiencia vivida de ella. O sea, donde ellos están reconociendo también que lo lleva allí todo esto, ¿no?
1: El taller de historia oral, la doctora Sandy Enríquez les habla y les explica qué es la historia oral.
3: Okay.
1: Es preservado, todos conocemos, pero que de algún familiar, pues ellos practican con una persona hacerle preguntas. Han practicado con la doctora Teresa Tío, 72 ahora, practicó con otra entrevista a su suegra que tiene un negocio de comida en San Lorenzo, y ella quería que le hablara de cómo ella cocinaba y cómo ella condimentaba. En el caso de los muchachos, uno entrevistó a su papá, pero para que hablara de su abuelo, que fue alcalde.
0: La parte histórica, uh-huh. es cómo mantener la historia de manera oral.
3: Pero esto es tan importante que no debería ser solamente para estos muchachos. Nosotros deberíamos entender la importancia de la historia.
1: Y la doctora Sandra Enríquez, cuando daba sus clases en universidad, esa era una de sus clases. Ella está retirada ahora. Esa era una de sus clases. Incluso la han llamado de otros lugares. Y ella se reúne con un grupo. Y creo que, si no me falla la memoria, sí, que me perdone, en Barceloneta tuvieron un taller, se reunieron ciertos sábados, hicieron historia oral de Barceloneta.
3: Yo voy a traer esto. Padre Mario Rodríguez León, que es uno de los historiadores importantes de este país, siempre nos ha pedido que hagamos nuestra propia biografía antes de fallecer, para que eso no se pierda, porque cada vida es importante.
1: Esto, claro.
3: Y eso es lo que estamos viendo en estos libros.
1: Eso es así. Eso es así.
0: Es como yo la entrevistan a esa persona que ellos muchas veces respetan.
1: Uh-huh. Una entrevista a su hermana, que es la dueña de las Pinkin de Corozal.
0: Y entonces mantiene La información.
1: La información. Ese grupo que fue este taller, el de historias para hacer.

0: libres, lo invitaron de la Escuela de Derecho de la Universidad y ellos presentaron allí y hablaron con los estudiantes, les hicieron preguntas y demás.
1: Y hasta ahora tenemos cuatro libros.
0: Cuatro libros.
1: Pero tenemos esperanza de que haya más.
0: El quinto ya está. Terminó en diciembre, si Dios quiere. Ya terminó el taller, lo están pasando para entonces ir a imprenta. Así que yo espero que en diciembre, como dije, si alguien quiere auspiciar, ahí estamos.
2: Hay una frase que dice: tuve hambre, me diste de comer, estuve preso y me visitaste.
3: Exacto.
2: Eso está ahí. Y yo quiero que me cuenten un poco, Sonia, de alguna experiencia que nos puedas compartir con una de las confinadas que te la llevas en tu corazón y que le cambiaste la vida a alguien.
3: Bueno, nosotros tenemos, dicho, yo creo que las dos, nosotros tenemos una confinada que conocimos en Vega Alta. Era flaquita cuando la conocimos. Tiene 99 años para estar ahí, ¿verdad? Y la transformación de ella, desde ser poco indisciplinada a lo que es hoy, al tu ver ese proceso de cómo ha madurado, cómo ha terminado ella, durante el tiempo de María, ella era de las que recortaba, hacía los bultos que hizo la primera dama, hacía todo. Ella ahora tiene pases. Y en los fines de semana, cuando ella me llama, porque está afuera, ella me llama por celular, ella le recorta la grama a los vecinos ancianos de alrededor de la casa del hermano, que es donde él va. Ella va a quedarse. Porque ella entiende, me dice, no tienen a nadie que lo haga, lo hace gratis. Pero como ella es una experta con el trimmer, ella ha decidido que ella hacerlo. No, yo he querido en algún momento reclutarla para trabajar conmigo, pero todavía no está en posición de una custodia que le permitan salir, pero ver cuando tú ves una persona que cuando la vi primero era como si fuera un ratoncito asustado. Y ver que a través de los años ha podido entender, reconocer. Ella se sentó frente a mí en un momento dado a decirme y reconocer todo lo malo que había hecho y lo apenada que estaba. Yo logré que pudiera ver a su hija, una de sus hijas que tenía 15 años ya y ya no la había visto, hacían como 10. Y se logró a través del tribunal que ella tuviera una visita con ella. Y pues son cosas que cuando tú ves, especialmente en el caso de las madres, porque hay una cosa bien curiosa en las personas privadas de libertad. Los hombres, casi siempre, sus esposas se mantienen con ellos y los visitan. Las mujeres no. Las mujeres, las parejas, las abandonan.
1: Ahí discriminamos.
3: Discriminamos. Discriminamos, y la población es mucho menor, no llegan a 300 mujeres, los varones son sobre 7,000. Así que hay una discrepancia en términos de la cantidad. Hay una sola cárcel de mujeres. Así que ahí están las de las Marías, las de Maricao, que quizás su mamá es una viejita que no puede venir a visitarla.
1: Más dificultoso.
4: Que queda más lejos.
3: Yo encontraba mujeres que algunas veces me decían, Missy, me van, yo salgo tal día, pero mi mamá vive en Maricao. No se sabe la hora que va a salir. Eso, que el día que va a salir no saben a qué hora. Y siempre, usualmente, capellanía era con quien yo comunicarnos para ver cómo coordinar, a ver cómo la llevaban a donde porque ellos le sacan y lo ponen afuera en el portón. O sea, esto no es que la llevan a un sitio. Así que es algo bien, bien fuerte. O sea, el que crea que las personas privadas de libertad están en un hotel con 3 comidas.
0: En aire acondicionado.
3: No tienen aire acondicionado los varones en ninguno de los cuartos. Así que en estos calores que tenemos, imagínense cómo están.
1: Las personas que quieran escribir estos libros, ¿cómo lo pueden hacer?
0: Se pueden comunicar con nosotros a la fundación, allí es que los tenemos, 787-723-1897. O pueden pasar por el museo, compran el libro y de una vez visitan la Casa Museo de Doña Fela y ve toda la memorabilia.
2: Es al lado de la Puerta de San Juan, ¿no?
0: Correcto, frente a frente a la Puerta de San Juan, calle Caleta de San Juan 51, esquina Clara Lear.
2: Ya estamos en los minutos finales de este segmento. Estamos conversando con Hilda Rodríguez, así como con la licenciada Sonia Vázquez de la Fundación Felisa Rincón. Yo quisiera, para concluir, ¿verdad?, este segmento, un mensaje final de ambas, empezando con la licenciada Sonia Vázquez. Adelante, licenciada.
3: Para que la gente entienda que todos podemos algún día estar privados de libertad. Nadie sabe qué te va a pasar mañana, o un familiar, o a ti, que te exponga a estar allí. Así que tenemos que tener empatía de de atenderlos. Como dicen, pero dicho, Jesucristo siempre dijo que tenías que amar a tu vecino y a todo el que tuviera necesidad, y tienes ahí 7,000 y pico de seres humanos que necesitan de nosotros.
0: Eso es así. En el caso, en mi caso, pues, hago referencia a doña Felisa, si el éxito de su administración era la empatía y el buscar ayudar siempre al que más necesitaba. Así que nos reflejamos en eso, seguimos ese legado.
2: ¿Puedo? Nuevamente, la manera de comunicarse con ustedes.
0: A la Casa Museo Felisa Rincón, 787-723-1897 o museofelisa@hotmail.com.
4: Quiero leer una frase que decía doña Felisa, que dice: para mí la vida es lucha y servicio. Quien no lucha y no sirve, se priva a sí mismo de la mayor satisfacción que pueda proporcionar la vida.
3: Hay que servir.
4: Estamos para servir.
2: Bueno, de esta manera concluimos nuestro programa esta tarde. Damos las gracias a Hilda Rodríguez, así como la licenciada Sonia Vázquez. Gracias a Margie Santiago y a Martín Pérez por su continua colaboración con este espacio. Los esperamos el próximo jueves, como de costumbre, en Alianza Solidaria. Este ha sido Iván Sánchez. Que pasen todos. Muy buenas tardes.
4: Buenas tardes. Gracias por venir.

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0: 5 y 10 de la tarde. 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Ya mismo se acerca el Día de los Padres, mañana. ¿Cuáles son los planes?
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1: Agradecido a quienes se mantienen en sintonía, les traigo este tema de José Luis Rodríguez que se titula Agárrense de las manos.

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0: Muchas gracias. Seguimos.
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